0: Paciencia, paciencia. Sí tuvo, Joel, años de paciencia.
1: Muchos.
0: Pero ¿10? Cayó. Salió Joel. Salen todos. Todas y todos. Si salió Joel, salen todos.
2: Ay, qué bonito.
0: Gracias. Pues no, no está bonito. Pues, no, lo bonito es que haya salido. Que mi Dios bendiga tus pasos, tus decisiones. El problema no es lo que te pasa, es cómo reaccionas a eso que te pasa. Ánimo, hasta mañana.
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1: De esta manera te acompaño a través de Máxima 99.1, tu estilo de vida. Soy Charlie y te saludo en esta tarde de jueves. Son las 6 de la tarde con 12 minutos. Espero que la estés pasando de maravilla. Recuerda que podemos estar en comunicación vía mensaje de WhatsApp en el 656-199-5991. Y por supuesto conectado en www.maximafm991.com. Y bueno, acabas de escuchar esta canción, Me Enamoré, de Shakira. Ni modo decirte que no, Shakira, yo también me enamoré. Vamos ahora con Diego Torres. Esto se llama Color Esperanza en Máxima 99.1, tu estilo de vida.

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4: Polarización no es del interés de los inversionistas, asegura alcalde. Ante el ambiente político que se vive en el país y particularmente en la entidad con la serie de acusaciones del gobierno federal contra el gobierno del estado, el presidente municipal Cruz Pérez Cuellar manifestó que la polarización no es del interés de los inversionistas y se descarta que toda esta situación derive de una caída a la atracción de inversiones o afectaciones en la actividad económica de la región. En rueda de prensa, el jefe de la comuna detalló que en el arranque de las regeneraciones del Tratado de Libre Comercio, la situación interna en materia política no es un requisito para atraer las empresas a determinada región, pues a los inversionistas les interesan otras condiciones como la seguridad y la certidumbre jurídica. Indicó que no es algo que vaya a afectar, pues el tema político de México no es un conflicto para Estados Unidos, ya que al final de cuentas, los señalamientos entre partidos son de orden interno de este país. Agregó que en reciente comunicación con el secretario de Economía, las renegociaciones del tratado entre México, Estados Unidos y Canadá comenzaron formalmente el miércoles y hasta el momento todas las reuniones están avanzando de manera positiva.
5: Mira, yo sinceramente creo que no. A los inversionistas les preocupan otras cosas, la seguridad, que hemos bajado la incidencia delictiva muy fuerte, la certidumbre jurídica. Entonces, sinceramente no creo que eso afecte. Y pues también hay que decirlo, no se puede dejar pasar lo que sucedió, no se puede minimizar lo de Sinaloa tampoco, lo digo así con toda claridad. Son temas que se tienen que atender si queremos que este país tenga viabilidad y que avancemos al Estado de Derecho.
4: Para Plataforma Informativa, Alan Arciniega.
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Coleccionando Heridas se llama esta canción, colaboración de Karol G y Marco Antonio Solís, sonando en Máxima 99.1, tu estilo de vida, las 6:27 minutos. En estos momentos una temperatura en los 33 grados centígrados y solamente 10% en la probabilidad de lluvia, pero sabemos que ese 10% puede caer bastante lluvia. Ya sabes cómo pasa con el clima aquí en Juaritos. Saludos para Ana Laura, que se comunica al 656-199-5991, que tú también lo puedes hacer, que vamos a escuchar en esta tarde de jueves, que ya, mira, ya huele a fin de semana. Tal vez unos festejarán desde hoy, se vale, se puede, hay con queso. ¿Por qué no? Estoy también a través de Alexa, que es bastante sencillo. Solamente indícale el comando de Alexa, reproduce Máxima 99.1. Así de fácil, estás en sintonía. Bueno, también a través de nuestros perfiles en redes sociales, estamos en Instagram como Máxima 99.1 Radio. Vamos ahora con la onda vaselina. Te quiero tanto, tanto, mi pequeña traviesa, en Máxima 99.1. Tu estilo de vida.

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Es la música de Morat con Tu Cárcel en Máxima 99.1, Tu Estilo de Vida. Son las 6 de la tarde con 44 minutos, maneja con precaución. Y bueno, este 28 de mayo estamos celebrando, digo porque se debe de celebrar como se debe, este Día Mundial de la Hamburguesa. Y a través de nuestro perfil de Facebook, que es Máxima 99.1 FM, bueno, nos comentas dónde están las mejores hamburguesas de la frontera. Y si le quieres agregar de cómo te gustan, qué ingrediente, por ejemplo, a mí me gustan con aguacate y tocino. Y obvio, con algo de picante, mucho picante. Pero tú cuéntame a través del 656-199-5991, ¿cómo prefieres disfrutar de una deliciosa hamburguesa? ¿Habrá hamburguesas veganas? ¿Habrá hamburguesas con mucha carne? ¿Con aderezo? Cuéntame. Y así pongamos este jueves a celebrarlo con el Día Internacional de la Hamburguesa. Vamos con La Ley, con esta canción Tejedores de Ilusión, en Máxima 99.1, Tu Estilo de Vida.

Con este clima, la tarde se pone nostálgica con la música de Pepe Aguilar, Ni Contigo Ni Sin Ti. Y vamos con Cristian Castro con esto que se llama Morelia, en Máxima 99.1, Tu Estilo de Vida.

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La música de Emilia con Genio, atrapado en Máxima 99.1, tu estilo de vida. Son las 7:12. Y yo sigo en WhatsApp al 656-199-5991. Mensaje de WhatsApp. Y bueno, que te pregunto a ti, amiga Radio Escucha, ¿cómo está tu salud? ¿Cuándo fue la última vez que te hiciste un chequeo general para saber cómo andas de tu salud? ¿Y por qué te pregunto esto? Porque hoy, 28 de mayo, estamos en este Día Internacional de Acción por la Salud de la Mujer, que fue establecido como este recordatorio para abordar las múltiples causas de enfermedad y muerte que afectan a nuestras mujeres. Y esto fue por parte de un grupo de mujeres activistas que lanzó este día con objeto de denunciar los problemas que afectan a la salud sexual reproductiva de las mujeres y niñas en todo el mundo. Y bueno, en aquel momento las mujeres reclamaban el abandono de los programas de control de natalidad llevados a cabo sin contar con su participación, incrementar un acceso universal a la salud, reevaluar la progresiva medicalización de los cuerpos de las mujeres y asegurar el acceso a métodos anticonceptivos seguros. Y bueno, a lo largo de los años, algunos de estos temas sí han evolucionado, otros se han estancado sin mayores cambios y otros nuevos han surgido. Sin embargo, hay un problema que ha persistido: el escaso conocimiento de la salud de las mujeres y de sus necesidades actuales en toda su diversidad. Y los objetivos de desarrollo han contribuido a esta limitada comprensión, ya que pues se han omitido, toda mención a la salud sexual y derechos reproductivos, enfocándose en esa estrechez de mira solamente en la salud materna. Y bueno, todos sabemos que las mujeres no son solo madres, son mujeres, niñas y mujeres mayores que tienen o no tienen hijos, que viven con o sin pareja, y que aquellas cuyas parejas son hombres o mujeres, mujeres que viven con VIH positivo o que tienen alguna discapacidad. Así que, ¿cuándo fue esa última vez que te hiciste un chequeo general para saber cómo andas de tu salud? Bueno, no lo dejes de largo en cuanto puedas. Por favor, hazte un chequeo general para saber cómo andas de tu salud. Y por supuesto, si sientes alguna molestia, no lo dejes de lado y acude a tener atención profesional para que no afecte en los años, ¿verdad?, con tu salud. Y esto es lo que se conmemora en este 28 de mayo. Vamos con Juan Gabriel con esta canción, Querida, en Máxima 99.1, tu estilo de vida.

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2: Cabildo reconoce a 12 empleados municipales por su entrega al servicio público. En un acto de reconocimiento a la vocación del servicio, el Cabildo de Juárez distinguió este miércoles a 12 trabajadores municipales como empleados del año por su desempeño, compromiso institucional y aportación diaria al funcionamiento de la administración pública. El reconocimiento fue impulsado a través de la Comisión de Trabajo y Prevención Social, que este año lanzó la convocatoria para destacar a los servidores públicos más sobresalientes de cada dependencia. En esta edición se amplió el número de beneficiarios a 12 trabajadores, con el propósito de visibilizar el esfuerzo de quienes, desde diferentes trincheras, sostienen la atención a la ciudadanía. Entre los empleados reconocidos en el área administrativa se encuentran Jesús Mario Ávila, de la Dirección de Gobierno, Elizabeth Sapien Ibarra, de la Secretaría del Ayuntamiento, Araceli Valenzuela Valenzuela, del Heroico Cuerpo de Regidores, y Javier Esparza Hernández, de la Secretaría de Seguridad Pública Municipal.
3: Todos nos reunimos para reconocer el heroísmo, el trabajo y el compromiso de quienes hacen posible que nuestro municipio opere día con día. Ustedes son el corazón de nuestra ciudad y su trabajo impacta directamente en la calidad de vida de todos los juarenses. A medida que pasa el tiempo, nuestros compromisos van encaminados a proteger sus derechos laborales, pues si bien es cierto que en las administraciones pasadas sus logros fueron subyugados y hoy lo reconocemos a través de esta premiación y reconocimiento. Ustedes son un ejemplo de lo que significa laborar con dedicación y compromiso. Su labor no solo construye un mejor presente, sino que también sienta las bases para un mejor futuro.
2: Para Plataforma Informativa, Alan Arciniega.
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Esto se llama Intocable, es de Alex Syntek y lo escuchas en Máxima 99.1, tu estilo de vida, a las 7:30. El día de hoy se reanudan las actividades de la Liga Estatal de Béisbol 2026, donde los Indios de Juárez se enfrentan a los Algodoneros de Delicias. Este juego de béisbol aquí en Ciudad Juárez, en el Estadio Juárez. Y vamos a ver cómo se desarrollan estos juegos. Bueno, serán 3 juegos. El día de hoy y mañana, los Algodoneros contra los Indios. Y el sábado será el primer juego de los Indios de Juárez contra los Dorados de Chihuahua. Vamos ahora con la música de Kenia Os y Thalía, reversionando esta canción Para No Verte Más, de La Mosca Tsetse, en Máxima 99.1, tu estilo de vida.

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Reviviendo esa magia de dedicar canciones, Carlos Vives con Te Dedico en Máxima 99.1, tu estilo de vida. Son las 7:43 y fíjate que Carlos Vives está en esta nueva etapa artística en la que está apostando por un regreso a los valores que realmente importan, como es el romanticismo y una forma más íntima de conectar a través de la música. ¿Y qué canción vamos a dedicar? Cuéntame al 656-199-5991. Y bueno, una de las cosas que son más fáciles de romper y a veces muy difícil de curar, porque lleva tiempo, es un corazón. Es lo que nos dice Miguel Mateos con esta canción. Es tan fácil romper un corazón. En Máxima 99.1, tu estilo de vida.

Llegando a las 7 de la tarde con 55 minutos, Mi Mundo Tú con Jair. Y vamos con esta canción de Alejandro Sanz, Cuando Nadie Me Ve. Saludando al buen Ángel de Gante que está en sintonía de Máxima 99.1, Tu Estilo de Vida.

Hábito de ti se llama esta canción con María José y Vanessa Martín en Máxima 99.1. Tu estilo de vida. Son las 8:12 de este jueves 28 de mayo. Últimos días de este mayo. Poco queda de este mayo. ¿Qué recuerdos tienes? ¿Qué te deja este mes de mayo? Cuéntamelo al 656-199-5991. Y bueno, por acá me llega una solicitud de canción. El buen Ángel de Gante quiere escuchar esta canción y que la quiere dedicar a esa chica especial. Bueno, dijo bandida especial, que pronto ocupará su corazón, sus pensamientos, su cartera, y que espera algún día poder cantarle esa canción al oído. Es de Gloria Estefan, se llama Con los años que me quedan, y la escuchamos en Máxima 99.1, tu estilo de vida.

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Esto se llama Nena. La música de Miguel Bosé y Paulina Rubio en Máxima 99.1. Tu estilo de vida. Qué padre noche de jueves con este clima bastante agradable, disfrutable. Que si vas conduciendo, hazlo con precaución. Y bueno, ¿qué quieres escuchar? Para seguir disfrutando de la noche, 656-199-5991. Y bueno, habrá que con este clima le nazcan esos sentimientos de amor. Y vamos con Thalía y Pedro Capó. Estoy enamorado en Máxima 99.1, tu estilo de vida.

Esto se llama Bailar Tocando. Es de Sandoval y Camila Sodi en Máxima 99.1, tu estilo de vida. Saludos al buen Rubén, que se comunica al 656-199-5991 y que quiere escuchar esta canción de Kerigma, Tres Lunares, a través de Máxima 99.1, tu estilo de vida.

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Noche de jueves con la cumbia de Los Ángeles Azules, Mi Nuevo Trauma, en colaboración con Melissa Robles. A las 9:18, vamos con esto clásico de Daniela Romo, Pobre Secretaria, en Máxima 99.1, Tu Estilo de Vida.

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Faltas tú, esta canción de Morat en Máxima 99.1. Tu estilo de vida. Son las 9:37. ¿Y cómo vas? ¿Ya festejaste este Día Internacional de la Hamburguesa? Porque Nancy Ballesteros ya me contó que sí, a través del 656-199-5991, presumiendo que festejó con una hamburguesa como se debe festejar el Día Internacional de la Hamburguesa. Y hasta mandó fotos y todo, nada más antojando, Nancy. Saludos para ti, gracias por estar en sintonía. Vamos ahora con los Claxons, con esta canción, Desde que te vi, en Máxima 99.1, tu estilo de vida.

La música de Gloria Trevi, el recuento de los daños en Máxima 99.1, tu estilo de vida, 9:50 minutos. Y fíjate que Gloria Trevi, el pasado 22 de mayo, estuvo en concierto allá en Querétaro. Pero lo que destaca aquí fue su discurso a favor, bueno, este pronunciamiento a favor de la comunidad latina en los Estados Unidos y primordialmente en favor del amor. Dice, fíjese que vamos a echar una pachanga muy padre esta noche, pero también vamos a echar conciencia, declaró la cantante. Estamos viviendo momentos canijos. De repente vemos en las noticias, vemos en TikTok y ya no es como antes. Uno veía TikTok y veía bailes, eran cosas lindas. Y ahorita vemos noticias que hablan de guerras, que hablan de discriminación, que hablan en contra de los latinos. Vemos a gente criticando a otras personas, mujeres atacando a otras mujeres, noticias amarillistas, muchas mentiras, ya no sabemos ni siquiera qué es verdad y qué es inteligencia artificial, fue lo que comentó Gloria Trevi en este concierto. Pero sí, sí, algo de razón es no creer en todo lo que se publica en las redes sociales. Vamos ahora con Alejandro Fernández, No se me hace fácil, en Máxima 99.1, tu estilo de vida.

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Ya se siente ese ambiente previo al fin de semana. Noche de jueves en sintonía de Máxima 99.1, tu estilo de vida, con Duri Duri, esta canción de María José. Y bueno, los Indios de Juárez en este momento están jugando este primer juego contra los Algodoneros de Delicias como parte de la Liga Estatal de Béisbol 2025. El marcador 8-5, favoreciendo al equipo visitante, Algodoneros de Delicias. El día de mañana se llega el segundo partido con este mismo equipo, pero para el sábado inician el primer juego con Dorados de Chihuahua, que se va a poner reñido. Hay tiro ahí, señores, ¿eh? Algo pasó la temporada pasada que esperemos que el equipo de casa llegue a buen resultado. Vamos ahora con Sin Bandera. Esto se llama Sirena. En Máxima 99.1, tu estilo de vida.

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Así llegamos a las 10:30 en sintonía de Máxima 99.1, tu estilo de vida con la música de Sandoval, La Noche. Y bueno, siempre digo que si celebras algo especial recibe un gran abrazo y en esta ocasión quiero felicitar a Dalet porque está cumpliendo 13 años. Entonces va a iniciar la fiesta con este festejo de los 13 años. Tu saludo y esta canción que me pides, tu misterioso alguien con Miranda, en Máxima 99.1, tu estilo de vida.

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1: Juntos en sintonía de Máxima 99.1, tu estilo de vida con la música de Thalía. No soy el aire. A las 10:52, soy Charlie, me retiro, nos escuchamos mañana viernes. Te invito para que sigas a mis compañeros Edson Ramos, El Mapache, a las 5 de la mañana para que inicies tu día desde muy temprano con buena música. Llega Chuy Holguín a las 10, a la 1 Sandy Hernández, esto para ya adentrarnos en los festejos del fin de semana. Y te dejo con esta canción de Ricky Martin, Vuelve, en Máxima 99.1, tu estilo de vida. Hasta mañana. Buenas noches.

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6: Tienen más de 4,000 años de historia, pero ¿sabes realmente qué contienen las salchichas que pones en tu mesa? Hoy te traemos el estudio de calidad de salchichas. Quédate para conocer todo sobre él.
7: Además, te explicamos qué paso seguir cuando un producto falla y el proveedor se niega a responder por tu compra. No olvides que la garantía es el respaldo legal que asegura que tu inversión está protegida.
6: ¡Acompáñanos!
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7: Las salchichas son un alimento cotidiano en la despensa de muchas personas, debido a su accesibilidad económica y practicidad. Pero, ¿sabes cuál es el origen de este embutido? Este se sitúa en Mesopotamia, en el año 2000 antes de nuestra era.
6: Hoy en día, las salchichas están hechas principalmente de carne y agua. De hecho, el agua puede representar hasta el 70% del producto final. Dependiendo del fabricante, también se les llegan a adicionar harinas, féculas, almidón o soya.
7: En el mercado existe una gran variedad, pero hay un detalle al que debes prestar mucha atención. ¿Sabes cuál es la diferencia entre una salchicha con pavo y una de pavo? Suena casi igual, pero no lo es. Cuando la etiqueta dice con pavo, significa que es una mezcla de pollo y pavo. El fabricante está obligado a declarar qué porcentaje de pavo le añadió. En cambio, si dice de pavo, significa que toda la carne que contiene proviene exclusivamente de esta ave. Eso sí, tome en cuenta que la cantidad total de carne en el producto siempre dependerá de la fórmula de cada marca.
6: El Laboratorio Nacional de Protección al Consumidor revisó diversos productos para verificar sus aportes nutrimentales y el cumplimiento de su regulación. Se analizaron 37 productos, 8 Viena o tipo Viena, 7 de pavo, 7 con pavo, 1 de pechuga de pavo, 3 para hot dog, 3 de pavo para hot dog, 2 con pavo para hot dog, 4 Frankfurt y 2 para desayuno.
7: Se verificó toda su información comercial, la cual se encuentra en las etiquetas de cada producto. Estas tienen que cumplir con los requisitos de la norma oficial mexicana.
6: También se evaluó su calidad sanitaria, verificando la ausencia de agentes patógenos, como la salmonela, ya que son un riesgo para la salud.
7: Asimismo, se determinó la cantidad de nutrientes, como proteína, grasa, carbohidratos y agua. Estos nutrientes son esenciales para el funcionamiento de nuestro organismo, ya que le proporcionan energía.
6: Igualmente, se verificó que su contenido no excediera la cantidad de nitritos permitidos. Estos se utilizan como conservadores para inhibir el crecimiento de bacterias dañinas y mantienen el color rosa de los embutidos.
7: Se determinó la presencia de sodio y se verificó que coincidiera con el contenido declarado en la etiqueta. Finalmente, se calculó el aporte calórico por cada 100 gramos de producto.
6: Los resultados fueron los siguientes.
8: Primero, debes saber que debido a que los embutidos suelen presentar cantidades elevadas de sodio, todos los productos resultaron con exceso de este mineral. Todos pasaron la prueba de calidad sanitaria, además de cumplir con el sodio y contenido neto que declaran.
7: Las salchichas que contienen más nitritos de lo permitido son dos de la marca Buffer, de Viena y Frankfurt, y Parma Savory, de pavo.
8: Los productos que no son veraces en su información comercial y declaran más proteína o grasa de la que contienen son las salchichas Viena de las marcas Buffer y Capistrano Clásica, las de pavo de Bernina, para hot dog de Buffer y para desayuno la marca Obertal.
7: Los productos que destacan tener pavo, pero contienen muy poco, son las marcas Swan Premium y Kir con pavo. Aunque destacan el ingrediente, solamente contienen el 4% de este cárnico.
8: Si vas a comprar salchichas, lo mejor es que sigas estas recomendaciones. Lee la etiqueta, revisa la fecha de caducidad y los ingredientes. Asegúrate de elegir el producto que deseas. La salchicha de pavo tiene el 100% de este tipo de carne, mientras que la que dice con pavo tan solo tiene del 4 al 25%.
7: Evita romper la cadena de frío. Deben colocarse hasta el último en tu carrito y ser lo primero en guardarse en el refrigerador al llegar a casa. Verifica los ingredientes. Si tienes alguna alergia, es importante revisarlos antes de la compra.
8: También consulta a tu médica o médico, ya que estos productos tienen cantidades elevadas de sodio y no es conveniente que las personas con hipertensión lo consuman.
7: La recomendación de la OMS para adultos es no rebasar los 2 miligramos diarios, es decir, menos de 5 gramos o una cucharadita de sal. En el caso de niñas, niños y adolescentes entre 2 y 15 años, esta cantidad debe reducirse aún más, ajustándose a su edad y sus necesidades energéticas.
8: Compara precios y calidad. Recuerda que cuidar tu consumo es cuidar tu salud y tu bolsillo.
9: Revista del consumidor.
8: Es normal que, al estrenar un producto, sintamos esa emoción de haber hecho una buena inversión. Pero, ¿qué ocurre si lo que acabamos de comprar presenta fallas o defectos de fábrica?
7: Lo primero es mantener la calma, ya sea porque un artículo no coincide con lo que se prometía en la etiqueta o porque esa licuadora nueva dejó de funcionar a la tercera vez. Es común sentir que nuestra confianza y nuestro dinero han sido vulnerados.
8: Pero, si ese producto sale defectuoso, no tienes por qué resignarte a perder tu dinero. La garantía es un derecho fundamental que te protege frente a bienes o servicios que no cumplen con los estándares de calidad, funcionamiento o seguridad que te ofrecieron al momento de la compra.
7: Tomemos de ejemplo un caso hipotético. Sofía compró un refrigerador con un año de garantía, pero dejó de enfriar a los 3 meses. El proveedor se negó a cumplir la garantía justificando un mal uso del producto. Y no solo eso, también intentó cobrarle la reparación. Ella llamó al teléfono del consumidor y con asesoría de los especialistas, consultó la Ley Federal de Protección al Consumidor. Ahí descubrió que tenía 3 opciones legales: la reparación gratuita, la reposición del producto por uno nuevo o la devolución de su dinero.
8: Además, descubrió que también tenía derecho a una compensación no menor al 20% del precio pagado. Con esta información, inició su proceso de conciliación ante la Profeco. Al final, el proveedor admitió la falla, le entregó un refrigerador nuevo y le otorgó la bonificación correspondiente. Un final justo para una compra que parecía perdida.
7: El caso de Sofía terminó bien porque ella estaba informada. Sin embargo, es importante saber que existen situaciones específicas donde el proveedor sí podría negar la garantía de forma legal. Así es, para evitar sorpresas, toma nota. La garantía podría no aplicar si no cuentas con el comprobante de compra, hubo un uso inadecuado del producto, transcurrió el plazo de vigencia, hay daños ocasionados por un tercero, o si los productos fueron adquiridos en oferta o descuento y se avisó previamente que no contaban con garantía.
8: Por ley, todos los proveedores están obligados a entregarte una póliza de garantía por escrito al momento de recibir tu bien o servicio. Esta debe ser clara y especificar qué cubre, por cuánto cuánto tiempo y a dónde debes acudir para hacerla efectiva.
7: Recuerda que cuando un producto no sirve para lo que fue diseñado, tienes derecho a elegir entre la reposición del bien, la rescisión del contrato o una reducción en el precio. Y en todos los casos, la ley contempla tu derecho a una bonificación. Para que tu próxima compra no termine en una decepción, te compartimos estas recomendaciones finales.
8: Revisa la garantía antes de comprar. Verifica vigencia, cobertura, cómo aplicarla y dónde están los centros de servicio. Conserva tus comprobantes. Guárdalos y sácales una foto o copia porque el papel térmico se borra. Reporta fallas de inmediato. Acude al proveedor para solicitar reparación, reposición o reembolso.
7: No acudas con terceros. Si alguien ajeno al proveedor intenta reparar el producto, la garantía se invalida. Desconfía de frases prohibidas. Expresiones como "no hay cambios ni devoluciones" no pueden estar por encima de la ley.
8: Si tienes problemas para hacer valer tus derechos, acércate a la Profeco. Puedes escribirnos a los correos denunciaprofeco@profeco.gob.mx, denunciapublicitaria@profeco.gob.mx o solicitar asesoría personalizada en asesoría@profeco.gob.mx.
7: No olvides que al exigir que se cumpla tu garantía, no solo defiendes tu dinero, sino que fortaleces una cultura de respeto que beneficia a todas y todos. Ejercer tus derechos como persona consumidora es la mejor forma de proteger tu economía y fomentar un mercado más justo.
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8: Te invitamos a conocer todos los detalles sobre la edición 591 del mes de mayo de la Revista del Consumidor en su versión impresa o digital.
7: Procuraduría Federal del Consumidor, medio siglo cuidando a las personas consumidoras.
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0: 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Son las 5 de la mañana con 18 minutos. 5 con 18 minutos. ¿Cómo están? Llegó el fin de semana, ayer ya no dije, pero no olía viernes, apestaba a fin de semana. Ay, qué rico y qué sabroso, poco, ¿no? Ya llegando al viernesito, ya 29 de mayo, pues estamos prácticamente por despedir este quinto mes. Vamos a entrar al sexto mes, pero eso no quiere decir que vayamos a la mitad del año. Todavía nos faltan días para poder empatarlo, ¿va? Una disculpa, no nos encontrábamos y no nos podías encontrar, no nos podías escuchar ni a través de Alexa, ni a través de la aplicación. Algo había pasado, te digo. Se supone que la tecnología está en boom, pero... No, aún falta todavía, aún falta. Falla mucho la tecnología, pero ya nos puedes escuchar ahora mismo a través de la app. ¿Ya la descargaste? Descárgala como Máxima 99.1 FM. También nos puedes escuchar a través de Alexa. ¿Tienes algún dispositivo Alexa? 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Ahora también en la web www.maximafm991.com y también por acá en el 1190 de AM, nuestra estación espejo, y aquí obviamente a través del 99.1 de tu FM. Soy el Mapache y...
1: ¿Ya tomaste café?
0: ¿O no ha tomado café? Yo espero que ya, o que lo estés preparando. Para que huela bien rico, te das un baño, te metes un buen regaderazo, una ducha y vámonos. Estamos listos para enfrentar nuestro día como adultos responsables. Venga. ¿Verdad? ¿A poco no? Ustedes díganme si no. Oigan, pues la música que hemos escuchado, fantástica, ¿no? Les digo que falló todo ahorita por acá, pero ya lo estamos... programando toda la normalidad, así que ya no debería de fallar absolutamente nada. Esa tecnología cuando se pone en contra de los humanos, ¿verdad? Oye, qué buen musicón hemos tenido a estas altas horas de la madrugada. Primero que nada, te voy a dejar el número de WhatsApp, 656-1995-991, 656-1995-991. Mis queridos ofendidos, pecadores, golpes en el pecho... renegados, toda esa gente que se levanta con ganas de ofenderse con algo, no se ofendan con nada, la vida es muy corta, el día es muy corto como para estar renegando por alguna tontería. Hemos escuchado aplausos de Matiz y Oscar Ortiz, Mi ex tenía razón de Karol G, Inglés en Miami de Rayawan y Manuel Turizo, Mi nuevo trauma de Los Ángeles Azules y Melissa Robles, ¿y qué crees? Oye mi amor, de Dua Lipa y Fer de Maná, ¿qué crees? Ha entrado en lista. Ya la tenemos en lista, lo más nuevo de Máxima 99.1 FM, donde tú la puedes solicitar. Te vuelvo a repetir el número de WhatsApp, 656-1995-991. ¡Qué buen rollo, eh! Ya la tenemos por acá.
1: ¡Ya tómate café!
0: ¡Ya tómate café! Ahora tú dirás, ¿y qué tiene de nuevo? Bueno, pues en esta visita que tuvo Dua Lipa a nuestro país, en los conciertos que tuvo allá en la CDMX, bueno... pues invitó a Fer de Maná a cantar Oye mi amor, y ella canta en español, entonces claro que tiene mucho de relevante, por supuesto. Son las 5 de la mañana con 21 minutos, nos vamos a tocar el cielo un poquitino. ¿Te viene bien esta de Rauw Alejandro? ¿Touching the Sky? Bueno, pues vamos a escucharla aquí en Máxima 99.1, tu estilo de vida.

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Oye, saludos para Rex Smith, que en este momento nos están escuchando. Dice, somos operadores de productos médicos. ¡Órale! Y en este momento, antes de que llegue el jefe, nos están escuchando. ¡Hombre! ¡Qué bárbaros! Se van a ir al cielo, amigos, cuando les toque. ¿Qué onda? ¿Cómo están? ¿Cómo les va, eh? 5:28, que no se les haga tarde para nada. Hemos escuchado también a Kenia Oz con Una y Otra Vez. Ya viene el Día Mundial de la Bicicleta. Ok, Hilda, con razón. Ya viene el Día Mundial de la Bicicleta, banda, 3 de junio. 6 de la tarde la cita, 7:30 arranca el ride masivo. Se esperan por ahí de 2,500 personas. 2,500 personas, Centro Cultural Paso del Norte. Se pone chida el rollo ahí, la verbena, el party, como tú le quieras llamar. Llega un montón de gente y lo mejor de todo es que todos a divertirnos, ¿no? Y llegan con niños chiquitos, ¿no? En sus bicicletitas, ay, bien bonitos. Llega la banda también con sus perrijos, con sus gatijos, con sus guacamayijos. Sí, con guacamay, una guacamaya enorme, ¿no? Una guacamaya, y lo que me ha tocado ver, ¿cómo se llaman las lagartijotas estas grandotas? Las iguanas, ¿no? También con una iguana y todo el rollo, y se hacen rifas. No, se pone bien sabroso el rollo, ¿eh? 3 de junio, Día Mundial de la Bicicleta, Centro Cultural Paso del Norte, 6 de la tarde la cita, 7:30, arranca el ride para que no te quedes fuera. Banda, pues vámonos al reporte de los puentes internacionales, según CBP. Vamos a checar que... ¿Qué pasó? ¿Me agarró? ¿Qué pasó? ¿Qué? ¿También el internet fallando, valiendo gorro? ¿Y ahora qué hacemos, pues? A ver, otra vez. ¿Qué pasó? No, más bien es la página de CBP, está caída. Dije, no, ya. Mejor cierro y me voy, ¿no? Si todo está fallando. Puente Zaragoza. Ay, hijo de su maíz. Bueno, en la Guarafil no hay absolutamente nada. Nada. No sé, antes de entrar al puente, antes de pagar, ¿qué serán? Unas, no sé, unas 3 cuadras más o menos, ¿no? Como todos los días, pero en la Guarafil ya no encuentro esa concurrencia de autos, ¿no? Que siempre está ahí. Puente libre, vamos a ver. Ok, este es el puente Zaragoza, ya dentro del puente, pues tampoco no veo que se mueva absolutamente nada. ¿Cuánto será para el cruce? Yo le calculo como 1 hora y media más o menos. 1 hora y media, eso es lo que dice aquí, 1:20, 1 hora y media, más o menos, ¿eh? 1:20, 1 hora y media. Y hay 2 líneas abiertas para la línea general y la Ray Lane. Caminando vas a tardar, perdón, como un minutillo, caminando. Nos vamos al puente libre. Puente libre, aquí me marca 25 minutos, no creo que eso pueda ser posible. Pero van avanzando ya dentro del puente los vehículos. Allá afuera vemos a los agentes de vialidad. Estratégico, ¿eh? Nos platicaba Pepe Acosta de Plataforma Informativa que ya se ponen en lugares estratégicos porque, ¿qué creen? Llegan los troconones, esos 4x4, y se brincan el camellón para meterse a la fila. ¿Cómo ven? Así somos de desgraciados. Ahí sí, oféndase si quiere. Oféndete si tú eres el que lo hace. Porque te lo estoy diciendo a ti, ¿no? Se levantan tarde y llegan y se meten a la línea, así como Juan por su casa. Es como que no les importa nada, ¿verdad? Pero, en fin, ahí está, donde están las estas banderas. Veo el puente peatonal. Vienen carros desde allá, como haciendo fila todavía. Aquí me marcan. Es una falacia esto, 25 minutos. No creo que es lo que te vas a tardar. Pero sí le calculamos unos 60 minutos para el cruce. Y yo digo que desde la reja, ¿eh? No desde donde agarras la línea. Desde ahí cuéntale un poquito más de tiempo. Hay, perdón, 2 líneas abiertas en la general y 3 en la ready lane. Caminando hay 3 minutos para el cruce. Puente Santa Fe, que 14 minutos. Otra falacia. No, puras mentiras aquí con estos tiempos. ¿Por qué ponen estos tiempos tan mentirosos, eh? Puente de la Juárez, línea extrema izquierda, ya ven, está cerrada. Las 2 centrales están abiertas y la extrema derecha también. Que me parece que ahí ya también es Ray Lane, porque Ray Lane digo Express, porque por ahí va un automóvil, ¿va? ¿Y cuántas líneas hay abiertas? Supuestamente 3 y 3.
¿Y cuánto le calculas, Machape? Pues es el puente más corto, yo creo como que, no sé, unos 40, 45 minutos para el cruce. Desde que pagues, desde ahí es lo que te vas a tardar. Tres líneas abiertas para cada uno, la Ray Lane y la línea general. Esperemos que ellos sí le atinen los tiempos. Espero y se muevan, espero y le pongan ganas. Santa Teresa y Tornillo, no hay tiempo de espera para el cruce. Peatonal, te dije, un minuto para cruzar. Bueno, pues vamos a continuar ahora con algo de Ana Mena. Esto sonaría bien, suena bastante bien. Se llama Madrid City. Y se me antoja para esta mañanita, porque ya es momento de tirar fiesta, momento de tirar party en Máxima 99.1.

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1: ¿Quieres más party, mi querido ofendido? Vámonos con esto que se llama 1, 2, 3, 5 con 37.
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0: Máxima de 99.1, tu estilo de vida, son las 5:40 minutos de la mañana. Oye, pues ya te pregunté al inicio de mi programa, pero...
1: ¿Ya tomaste café?
0: ¿O todavía no? ¿Ya tomaste café? Vamos a darle un sorbito, ¿no? ¿Va? Venga. ¡Ande, menso! Ya me quemé el hocico. ¡Hijo de su maíz! ¡Ay! Ah, caray, está bien caliente el café. Oye, por acá me llega un mensaje y bueno, hacemos referencia, ¿no? Decía por ahí, pero ¿esto a qué hora lo mandaron, a la 1:00 a.m? Para preguntar el nombre de una canción que pusieron hace como una hora, o sea, como a las 12:25 de la medianoche. ¿Me podrían apoyar? Fue una canción... Ah, antes de J Balvin y Bizarrap. Ah, bien, bien, bien. Yo pensé que esa canción de J Balvin y Bizarrap, que como se llamaba, pues en realidad la música de Bizarrap, pues no tiene nombre. Nomás le pone 62, 66, así, ¿no? Le pone como van saliendo sus canciones. Porque dice, a ver, ¿para qué me quiebro la cabeza en ponerle un nombre a la canción? Si luego la gente me pone la de tal, me pone la de tal, me pone la de tal, ¿por cuál? Entonces dice, pues ni para qué le pongo nombre. Y sí es cierto, ¿no? Luego pasa que me piden que una... Me pone la canción del... ¿Cómo va? ¿La del refri? ¿La del qué? La de aguanta un refri. ¿Cuál? La de aguanta un refri. No, y la canción pues no se llama aguanta un refri. Un refri dice, I want to, ¿qué? To be free, ¿no? Algo así dice la canción, ¿cómo va la letra? Ah, por eso dice, yo ¿para qué le pongo? ¿Para qué le pongo nombres y luego se lo van a cambiar? Vamos a ver. Sí se llama, no. Es I want to break free, ¿verdad? Aguanta un refri, ¿no? Cuando te la piden, Simón, la de Queen. Me pones la de aguanta un refri. ¿Cuál? La de aguanta un refri. I want to break free. Ya le andaba hasta cambiando la letra. Pero bueno, a ver, ahorita la buscamos. No sé cuál sea, no tengo ni idea. Pero bien dice por acá, buenos días y bendecidos días, mi querido amigo Mapache. Aquí andamos dándole ya temprano para terminar antes. ¿Podrías, por favor, ponerme la canción de Bacilos, Mi Primer Millón? Y qué buena rola, ¿cómo no? Ya sabes que estamos para poner lo que tú mandes, amigo. Bueno, no todo tampoco. No te emociones. Pero ahí está Norberto, ahí la vamos a escuchar, ¿ya? Por acá dice el Ángel Elegante. Buenos días, mi mapache. Ya tómate café. Así sin bañarse, jaja, con el puro café y a darle con todo al salario mínimo. No, ¿cómo que sin bañarse? Luego se suben los clientes ahí al vehículo, porque eres de plataforma, pero ¿qué eres, Didi o qué eres? Imagínate, se sube uno y... ¡Ah, caray! Oiga, pues ¿qué? ¿Vendes salchichón o qué? No vendes salchichón, no. ¿Vendes salchichón? Sí, tú no te vendes, amigo, tú no. Date a respetar. Vamos primero que nada con el conteo de los días. Ay, les digo que mi programa no es para todo mundo, menos para los que se ofenden, ¿verdad? Como la señora de ayer que le mandamos un saludo. 149 días transcurridos, 216 para finalizar el año, la Lorelora, risa y risa. Semana número 21. ¿Número 21? ¿Sí? No, ¿qué pasó? A ver, espérame. No, como que sí, pero como que no. A ver, déjame verifico aquí porque ya como que siento que esto no está bien. A ver, ¿no? Estamos en la semana número 22. Sí, ¿por qué le puse semana número 21? Qué loco. Semana número 22, estamos en la semana número 22, ¿ok? Semana número 22. Y los días sí estaban bien, 149 transcurridos, 216 para acabar el año. Hay 13 días ya para el Mundial. En este mes de junio que ya viene, que el próximo lunes cuando nos escuchemos aquí, pues ya vamos a estar recibiendo el mes de junio. El 7 es domingo 7. ¡Aguas! Leobardo López, le mandamos... No, Leobardo Gómez. Oye, también mandamos saludos hasta Saltillo, que nos está escuchando. Pancho Chávez, que le manda saludos a su esposa. En el Santoral, San Gencio, San Justo, San Sicinio, San Martorio y San Alejandro. Ay, para mi compa el Alex, mira, muchas felicitaciones, mi Alex. Y felicitaciones para Marturio, Sicinio, Justo y Gencio. Es que así están los nombres, no manches. No, San Edson. No, yo no soy ningún maldito santo. No, en serio que no. No. No, créeme que no, pero bueno. Vamos a ver, signos zodiacales, Géminis, del 21 de mayo al 20 de junio. Signos compatibles, Leo, Acuario y Aries. Horóscopo chino, caballo de fuego. Horóscopo maya, serpiente. ¿Cómo le hacen? Es que yo no soy víbora, por eso no puedo. Soy bien chismoso, pero no soy víbora. 5:45. Yo todavía tengo ese sueño de pegar en la radio y ganar mi primer millón. Aquí el problema no es que ustedes no se ponen las pilas y no me hacen viral. Ese es el problema. Ya pónganse al tiro, por favor. Yo solo quiero pegar en la radio. Así le llaman, pero se llama mi primer millón de vacilos. En Máxima 99.1, tu estilo de vida.

0: Y el día de hoy también, 5 de la tarde, el doctor César Lozano, Doc, por el placer de vivir. Pero, ¿de qué va a hablar el día de hoy?
1: Claro que hay heridas que vamos causando a los niños sin querer. Palabras hirientes, actos, también los golpes, ni se diga, que ya no deberían de existir en niños jamás. De eso vamos a hablar en el placer de vivir. ¿Qué estragos tienen de adulto?
0: Y ahora nos vamos con algo de Fonseca. ¿Eres mi sueño? ¿Tú eres mi sueño o no eres mi sueño? ¿Eh? ¿Tú eres el sueño de quién? De alguien muy probablemente. Alguien en este preciso momento está pensando en ti. Tú que me estás escuchando eres el sueño de alguien. Y lo eres, por supuesto, de Máxima 99.1 FM.

Máxima 99.1, tu estilo de vida, 5:53 minutos de la mañana. ¿Qué onda? Qué buena rola, ¿no? ¿Te acuerdas esta cuándo salió? Eres mi sueño por allá del año, ¿qué? 2013 más o menos, ¿no? ¿O me equivoco? Por ahí, no, más o menos 2013. ¿Cómo va tu mañana, eh? ¿Cómo va todo? Saludamos a... ¿qué? ¿Vieja movida? No, no, no, yo hablo de la canción. Sí, más o menos, ¿no? Como del 2013, más o menos. Ángel Elegante, el Ángel Elegante tirando factos. Me manda foto. Está chida tu lima, cana, no manches. Es bien bañado, perfumado. Dice la raza que va a la maquila hasta en pijama se va. Y las morras todas greñudas. Pues yo las baño, yo no tengo problema por eso. Yo las peino. Pero sí, banda, no, ya en buena onda. Por ejemplo, cuando yo me voy de aquí me sorprende mucho. Ayer a qué horas me fui, banda, a las 12 del mediodía, ¿verdad? Bueno, no manches, me topé como a dos morritas en pijama a las 12 del mediodía, ¿eh? Ah, caray, dije, y se me fue el rollo, pero de todos modos a las 10 de la mañana, pues ya es tarde, ¿no? Yo la neta nunca, pero nunca de los nunca salgo en pijama a la tienda, jamás, jamás, ¿por qué? Porque nunca sabes cuándo puedas... encontrar tu próximo error, digo, el amor de tu vida. Entonces, pues no, hay que irse bien, ¿no? Si no, no te vas a bañar para ir a la tienda, pero pues ya mínimo bien, ¿no? Bien, bien. Un peinadón o algo, no, no, no. Aunque dicen que uno en sus jugos como que agarra más pegue, ¿no? Y todo el rollo, no sé qué tan cierto sea. Pero no, así no. ¡Zafo! Vámonos con la info que celebramos entonces el día de hoy, Machape. Bueno, pues el día de hoy celebramos el Día del Everest. ¿Por qué el Día del Everest? Se celebra el Día Internacional del Everest para conmemorar la hazaña del primer ascenso por el montañero neozelandés Edmund Hillary. ¿Te acuerdas que te lo mencioné dentro de las efemérides que sería de lunes? Bueno, de Edmund Hillary y el Sherpa Tenzing Norgay a la cima de la montaña más alta del mundo en el año del 53. Hoy también es Día Internacional del Personal de Paz de las Naciones Unidas. La finalidad de este día, pues, es reconocer la valiosa contribución del personal uniformado y civil que apoya a la ONU para el mantenimiento de la paz. Asimismo, se rinde un merecido y sentido homenaje a los más de 4.200 trabajadores del personal de paz que perdieron sus vidas en defensa de los valores de las Naciones Unidas desde el año 48. Fecha en que inició sus operaciones la primera misión de paz de este organismo. Día Mundial de la Salud Digestiva. Cuidar nuestra salud digestiva es clave para sentirnos bien. Nuestro sistema digestivo es como una puerta que deja entrar los nutrientes que necesitamos para que nuestro cuerpo funcione chido y se mantenga sano. Si le damos la importancia que merece a nuestra digestión, podremos evitar problemas gastrointestinales, y otras complicaciones. Una dieta balanceada y hábitos de vida saludables no solo mejora nuestra condición física, sino que también nos ayudan a sentirnos bien mental y emocionalmente. Además, prestar atención a nuestra digestión nos permite detectar problemas a tiempo y actuar antes de que se vuelvan serios, lo que contribuye a vivir más y mejor. Ayer fui a la hamburguesa, ¿fuiste a tragarte una hamburguesa? ¡Qué rico! Hoy también estamos celebrando, pues, días muy tontos, ¿no? Día de poner una almohada en el refrigerador. ¿Cómo para qué? Pues no sé, yo creo que para que duermas más chido, ¿no? La sacas del refri, ah, va a estar bien fresca, tal vez pueda hacer eso. Eso sigue oliendo a todo lo que hay en el refri, ¿no? Y también es día del final de la Edad Media. Eso es lo que celebramos el día de hoy. Pues nos damos a una última canción. Híjole, ¿esto hace cuánto que no lo escuchas? A ver, aquí viene, aquí lo tenemos. Esto se llama Atrapados en la Red, es de Tam Tam Go. ¿Te acuerdas de ellos? Uy, no manches. Qué recuerdos, ¿no? Pues aquí los tenemos para ti en Máxima 99.1, tu estilo de vida.

0: Uy, qué canción. Este es un clásico de los chavos de Kerigma, pero aquí aparece también Rayleigh Barba. Esto se llama No me hace bien. Híjole, qué canción tan más buena, ¿verdad? Oye, saludamos a ¿dónde quedó? Nancy Cermeño, que nos está escuchando y nos está viendo desde Villa Ahumada. ¡Que viva Villa Ahumada, eh! Aunque bueno, luego algunos se enojan y no, es que ya no es Villa Ahumada, es Ciudad Ahumada, está bien, como sea. Pero la neta, mis respetos a Villa Ahumada, Ciudad Ahumada, como le quieras llamar. Híjole, neta Nancy, jálate con unos asaderos, 700 varos ahorita, así de volada, aquí en mano. Unos sueritos, imagínate ahorita, un burrito de frijoles con asadero, ¿no? Un burrito de papas con chile California y asadero. Unos huevitos y luego le estiras así todo el suerito de queso, ¿no? Oh, qué rico, ya cállense, no antojen, por favor, no antojen. Ahí le mandamos saludos a Miriam que está conectada desde El Paso, Texas. Amiga, no te preocupes, en tu corazón siempre estará Juárez. Yo sé, y los de Juárez nacemos donde nos da la regalar cada gana. ¿Verdad que sí? Karina, ¿qué pasa? ¿Cómo estás? Saludos a todos los que están conectados ahora mismo. Gracias. 656-199-5991 es nuestro número de WhatsApp. Dice Mapache, y en las torres, gente con pijama a las 3 de la tarde oliendo a cola. Pues es en todos lados, ¿no? Hola María, ¿cómo está chula? Buenos días. Dice por acá, oye, ¿qué? Oye, me canceló un viaje, pero me llegó otro más fregón. Esa gente que cancela viajes está loca, pero me bendijo. Eso, amigo. Mira, yo siempre he dicho que las cosas pasan por algo. Y yo le voy a preguntar a John Milton. Las cosas sí suceden por algo. El libro de la vida ya está escrito. ¿Hay casualidades, John Milton? Se lo voy a preguntar. El día que lo vea, el día que pueda platicar con él, se lo voy a preguntar. ¿Hay algo que tú le quisieras preguntar a John Milton? Que ya lo tuvo aquí Chuy Holguín. Si tú tuvieras a John Milton frente a ti, no que le preguntes algo personal, pero qué quisieras saber de John Milton. ¿Qué le preguntarías? Dice por acá. No, el ángel está igual de loco que yo, pero creo que sí me ganas, amigo. Oh, está bien fregona tu camiseta. Tiene como un año la lima. De todos los personajes de los Muppets, sí, está bien fregón, amigo. Está bien fregón. Lo que sí les voy a decir una cosa es que triquitan mucho a las damas que andan en pijama. Uy, pero hay unas que traen una pijama que cállate, qué hueso mal cantar. Es que la mujer es bella, bella ya, bella, bella desde que Diosito las creó, ¿no? Anden como anden, tú la ves, ah, mira qué guapa, ¿no? Ya ven que están todos los TikToks ahorita de que, uy, mi amor, cómo me encantas, ¿por qué te pones eso? Y nada, ¿no? De toda chancluda ahí, con todos los pelos para todos lados, la camiseta del partido político y el short de fútbol, ¿verdad? Pero así nos gustan mujeres que ya de nacimiento son bellas, ¿qué podemos hacer, la verdad? Bueno, yo conozco unos que no les gustan las mujeres. Y sigo sin entenderlo por qué, pero bueno, en fin. Oye, ¿qué soñaste el día de hoy? Te lo voy a dar en dos secciones, ¿va? ¿Has soñado con elementos como aire, tierra, fuego y agua? ¿Han aparecido en tus sueños? Pues déjame decirte que representan el estado de tu bienestar psicológico en el que el aire suele simbolizar el pensamiento, la tierra, la sensación, el fuego, la intuición y el agua, el sentimiento. Te lo repito, el aire simboliza el pensamiento, aire, pensamiento, ¿ok? Tierra, sensación, fuego, intuición y agua, sentimiento, ¿ok? Te voy a dejar así con eso, así poquitititititititito, y ahorita te doy cada elemento. ¿Te parece bien? Y aunque no te parezca bien, yo soy el locutor. Son las 6 de la mañana con 22 minutos. Tú y yo estamos bien conectados a través de Máxima 99.1, tu estilo de vida.
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Híjole, qué canción, ¿eh? 6:35 de la mañana, a través de Máxima 99.1, Tu Estilo de Vida. Quisiera decir que es una, o que es la mejor canción de Matiz, pero tiene muchísimas. No puedo decidirme por una sola. Vamos a continuar con el significado de los sueños. ¿Qué soñaste el día de hoy? ¿Tienes alguna idea? ¿Te acuerdas? No siempre nos acordamos y al recién levantarnos sí, pero ya después se nos va el avión, ¿verdad? Entonces vamos a ver. Si soñamos con aire, ¿qué significa el aire entonces? Simboliza el pensamiento, ¿verdad? El aire es inventiva y versatilidad, así como libertad y objetividad. Si eres consciente de símbolos relacionados con el aire en tus sueños, como globos, respiración, tormentas, volar o caídas, estos están asociados con el reino de los pensamientos y el intelecto. Concéntrate en la condición de estos símbolos y en cómo te hace sentir en el sueño. ¿Te elevan o te arrastran? Agua. ¿Qué significa el agua? El agua significa sentimiento. En tus sueños, el agua es un potente símbolo de la vida emocional del soñador. También es un símbolo de la fuerza vital espiritual. En muchas culturas, bautizarte significa limpiarse, curarse y empezar de nuevo. El agua también se asocia con el líquido del útero. Los océanos y mares en sueños representan emociones o impulsos inconscientes que están afectando a tu vida de vigilia. ¿Estás flotando, nadando o luchando contra la corriente en tus sueños? Independientemente de cómo aparezca el agua, es un símbolo de tu estado emocional o de la necesidad de reconectar y comprender partes de ti mismo que están sumergidas. Si en un sueño te lavas o lavas algo, esto indica la limpieza de emociones negativas como el miedo y la desconfianza. La tierra. ¿Qué significa la tierra? La tierra significa sensación. El elemento tierra tiene antiguas asociaciones con el cuerpo humano y con el hecho de tener los pies en la tierra, ser práctico y realista. Y en sueños, los símbolos de este elemento, como la hierba, el barro, los árboles, pueden representar cosas de tu vida que puedes estar dando por sentadas. Presta atención a la calidad de estos símbolos oníricos y a las asociaciones que tienes con ellos. ¿Son duros o ásperos, o suaves y exuberantes? ¿Prosperan o se marchitan? Si aparece barro, es un poderoso símbolo de creación, ya que las cosas crecen en el barro y la tierra. El elemento tierra también puede simbolizar cosas que has enterrado en tu pasado. Fuego. No, y cada vez que se acuerda uno de, no sé, siempre que escucho la palabra barro, ¿cómo se llama la película? Que está la chica haciendo un jarrito, ¿no? Y llega el chavo por atrás y no sé por qué siempre se me viene esa imagen, ya basta. ¿Con qué me quedé que iba entonces? Fuego, ¿verdad? Fuego significa intuición. El fuego es un potente símbolo de pasión, nuevos comienzos, energía y vitalidad. Puede tanto crear como destruir, así que estate atento a cómo se expresa en tu sueño. ¿Está muriendo alguna pasión en tu vida despierta o necesitas actuar para darle energía? ¡Aguas! Son las 6:38 de la mañana. Vámonos con la siguiente canción. Y así se llama la canción. J Balvin, Bad Bunny, Máxima 99.1, Tu Estilo de Vida.

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Bellísima canción, Por Eso Te Amo, de Río Roma. Vamos ahora a las efemérides, 6:47, y yo todavía ni efemérides te digo, ¿verdad? En fin, ha estado bueno el chisme. 1829, amigos míos, ¿qué es lo que sucedió en un día como hoy, pero de 1829? Pues nació Fernando Montes de Oca, héroe mexicano. Niño héroe, Fernando Montes de Oca. 1905 nace el actor, director, novelista, dramaturgo y poeta británico Sebastián Shaw. Interpreta a Anakin Skywalker en las escenas finales del episodio. Es el sexto de la saga Star Wars. Él falleció en 1994. 1917 nace John F. Kennedy, el presidente más joven de los Estados Unidos, que murió, pues ya sabemos, lamentablemente, asesinado en 1963 en Texas.

Mexicana. Participa en Destilando Amor, El Pecado de Oyuki y Mi Pequeña Traviesa, por mencionar algunas telenovelas. Ella ya murió en 2016. 1935, por la fusión entre la Fox Film Corporation y la 20th Century Pictures, es creada la 20th Century Fox Film Corporation, si se dice así. 20 o 20, sí, ¿verdad? ¿O no? No, ya no sé. Soy malo para el inglés, ya saben. 1942, Bing Crosby graba el disco más vendido del mundo, White Christmas, para la banda sonora de la película Holiday Inn. Ya que sea Navidad, no, ya fue mucho año, ya estuvo. 1947, nace el presentador, locutor y actor de doblaje español Constantino Romero García, con trayectoria en cine, teatro y televisión. Comienza su labor como locutor de radio, destaca en el programa Trotadiscos, dobla la voz de actores como Clint Eastwood, Anthony Hopkins, James Earl Jones, en el papel de Darth Vader, Roger Moore y Arnold Schwarzenegger. En 1984 debuta como actor y sobresale en musicales como que es Mahogany y Sweeney Todd, creo que así se dice. Falleció en 2013. En el 49 nace el músico y cantante británico Francis Rossi, cofundador y guitarrista del grupo Status Quo, una de las bandas británicas de rock más importantes con más de 4 décadas de trayectoria. En el 53 nace el productor, músico, cantante y compositor estadounidense Danny Elfman, referente obligado de las bandas sonoras para la pantalla grande. En el 55 nace Mike Porcaro, bajista de Toto, murió en 2015. 1956 nace la cantautora, a ver, déjame ver. Te dije 56, nace la cantautora estadounidense Latoya Jackson, integrante de la familia artística Jackson. En el 57 nace el actor estadounidense Ted Levine, conocido por interpretar al capitán Leland Stottlemyre en la serie Monk y a Winston en la película Flubber. En el 59 nace el actor y escritor británico Rupert Everett, logra la fama en el 97 con su papel de George Down en la película La boda de mi mejor amigo, al lado de Julia Roberts. En el 59 nace en San José de Costa Rica la actriz, conductora y cantante Maribel Guardia. En el 60 muere asesinado el actor mexicano Agustín de Anda, tras recibir 2 balazos a quemarropa por Guillermo Lepe, padre de la actriz y ex señorita México Ana Berta Lepe Chanfle. Continuamos, tenemos algunas más. En el 63 nace el cantante británico Blaze Bailey, voz de Iron Maiden, si se dice así, perdónenme a los fans de Iron Maiden, no sé. En el 65 llega el número 1 en Estados Unidos, Help Me Rhonda, de los Beach Boys. En el 66 en la CDMX es inaugurado el Estadio Azteca, obra arquitectónica de Pedro Ramírez Vázquez, con una capacidad de 104 mil localidades, lo que lo convierte en el segundo más grande del mundo después del Salt Lake Stadium en la India. Salt Lake, si así se llama. En el 67 nace el cantautor británico Noel Gallagher, miembro y cofundador con su hermano Liam del grupo de rock Oasis, ¿cómo le llaman? Oasis, ¿no? En el 71 llega el número 1 en Estados Unidos, Rum Sugar, de los Rolling Stones. El tema formaba parte de su álbum Sticky Fingers, uno de los grandes clásicos de la historia del rock. En el 73, The Beatles se separan oficialmente. Y en el 75 nace la cantante, actriz, productora británica Mel B, miembro del grupo Spice Girls, el cual causa furor a nivel internacional a mediados de los 90. En el 76 nace David Buchner, músico estadounidense de la banda Papa Roach. ¿Te acuerdas de esta banda? 79 nace el cantante y productor mexicano Ari Boroboy, integrante original del grupo La Onda Vaselina, que después se transforma en 97. En el 79 nace Fonseca, que ahorita lo tocamos, por supuesto, compositor y cantante colombiano. En el 82 sale este tema, ahí donde quedó, que se llama El Ojo del Tigre. Del grupo Survivor, el tema sería muy popular por formar parte de la banda sonora de la serie de Rocky. En el 86 nace Eleazar Gómez, actor y cantante mexicano. Interpretó a Leonardo Francisco Blanco en la telenovela RBD. ¿Te acuerdas de él? Ya ni me acordaba. No sé qué habrá sido de él, la neta. En el 90, la policía de Toronto, en Canadá, amenaza con detener a Madonna si actúa simulando que se masturba en su tema Like a Virgin durante la gira Blonde Ambition Tour. Madonna no hace caso y le vale y lo hace, ¿no?
realiza su actuación habitual, aunque la policía no presentaría cargos, excusándose diciendo que no, pues nosotros no, nunca la advertimos ni amenazamos.

No, para nada, para nada. Eso dijeron. 2011, muere por un paro respiratorio a causa de una bacteria gastrointestinal el locutor mexicano Juan Ramón Sáez Esquivel, reconocido en la radio mexicana en su papel más representativo del programa De la Mano Peluda. Pero fue una muerte muy rara, ¿eh? Y ahí hay algo muy extraño. No manches. 2015, fallece la actriz estadounidense Betsy Palmer, reconocida por haber participado en el filme de terror Viernes 13, en la cual interpreta a Pamela. Y por último, 2015, sale el disco How Big, How Blue, How Beautiful del grupo Florence and the Machine. 6:54, vamos a escuchar esta canción que se llama Mi Perdición y es de Playa Limbo, a través de Máxima 99.1, Tu Estilo de Vida.

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0: Hoy no hay pasos de felicidad, banda. Hoy tenemos un mantra. Estamos de paso. La vida es un regalo. Soy feliz. Eres feliz. La neta, banda, ya dejen de renegar por todo. Dejen de ofenderse por todo. Dejen de estar renegando por cualquier cosa. Estamos de paso y la vida es un regalo. Sé feliz. Repite conmigo, soy feliz. Soy el Mapache y yo regreso a las 9 de la mañana. Te deseo no solo que tengas un buen día, que tengas un gran día a través de Máxima 99.1, tu estilo de vida.
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1: Buenos días, ¿cómo está? Es viernes, es 29 de mayo. Con este espacio concluimos los trabajos del mes de mayo aquí en la Plataforma Informativa. Transmitimos desde Máxima 99.1 FM, acá en Ciudad Juárez, Chihuahua. Este trabajo se hace en el quinto piso de la Plaza Grande, en Avenida de la Raza y Lago de Pátzcuaro. Y desde aquí, pues hoy viernes 29 de mayo, le digo buenos días, bienvenidos.
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1: Ayer y desde Parral, Chihuahua, acusa a Maru Campos presión política tras los citatorios por el caso Pinal y la denuncia de Javier Corral. Confirman citatorio contra Maru y el fiscal anticorrupción Abelardo Valenzuela para hoy en la Ciudad de México. Estiman más de 30,000 motocicletas sin registro en los datos de seguridad vial circulando en esta frontera. La Delegación del Bienestar amplía cobertura en Chihuahua con pensiones, becas y más de 506,000 visitas de salud. Incorpora también a 1,200 personas con discapacidad y va a distribuir 126,300 tarjetas de la beca Rita Cetina. Uso de scooters podría ser analizado en su momento e integrarlo a la normalidad aquí en Juárez. Alistan función pública, sanciones por irregularidades en el caso del crematorio Plenitud. Comparece consejería jurídica ante la Fiscalía General de la República en esta frontera en representación de Maru Campos. Prepara la Secretaría de Salud protocolos sanitarios en aeropuertos de Chihuahua por el Mundial 2026. Se exhiben presuntas anomalías en Comisión Federal de Electricidad y aseguran que funcionarios van a ser puestos a disposición del Ministerio Público. César Díaz está en la línea, nos tiene datos de clima y calidad del aire.
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1: Hola, buenos días, ¿cómo estás?
2: ¿Qué pasa, Pepe? Muy buenos días, feliz viernes a todas, a todos. Una mañana nublada, Pepe, a pesar del nubladito está la mínima altita, está en 22 grados centígrados, se siente bochornosón. Sí, claro. Y la máxima del día de hoy será de 32 grados, mayormente nublado. Aún y cuando está así nublado, Pepe, el porcentaje de probabilidad de lluvia es bajo, pero sí hay mucha probabilidad de que sí, ya con los vientos que va a haber prácticamente también todo el día, va a haber ráfagas por encima de los 20, 30 kilómetros despuesito de las 11, 12 del día. Puede que en algunos sectores caiga algo de agua, Pepe.
1: Ok, pues se ve muy nublado, y estoy viendo acá de que del cerro para acá viene un montón de nubes.
2: Entonces, sí, es correcto. Lo que y sábado y domingo totalmente despejado, Pepe.
1: Ok.
2: El sábado con una mínima de 17 grados centígrados, 31 la máxima. El domingo 17 la mínima, pero 35 grados centígrados la máxima.
1: Va a estar caluroso calientito
2: el domingo, sí, para estar ahí prevenidos. Y pues bueno, bien hidratados para este fin de semana, y amaneceríamos el lunes también mayormente despejado con una mínima de 20 grados centígrados y máxima el lunes de 36.
1: Ajá.
2: Ya está el calorcito, aunque la otra semana de martes o de mitad de semana en adelante, Pepe, hay probabilidad alta de lluvia. Vamos a ver cómo se está comportando esta situación.
1: Ok, bien.
2: Nos vamos a calidad del aire. En este momento, Clínica Nutricional trae un ozono de 0.08 y el particulado está en 180. Nos vamos a Ingeniería y Arquitectura. El ozono está en 0.06 y el particulado está en 91. Planta tratadora de aguas residuales, el ozono está en 0.06 también, y el particulado está en 64. Nos vamos a Canales Lira, ozono 0.015, y el particulado en Canales Lira está en 40 puntos. Advance, ozono 0.08, y el particulado en Advance está en 58.8. Anapra, el día de hoy amanece con 56 de particulado, Pepe. Rivera del Bravo está en los 50, está en 50.5, Miguel Mexicana 49.7 y el Chamizal en 1.9 de partículas.
1: Ok, bien, entonces.
2: Sigue cargado hacia el sur.
1: Sí, está cargado hacia el sur, hasta allá se siente más y se nota más en la, en cuando circulas, cuando vas por la calle, cuando ves el ambiente por la zona, pero bueno.
2: Es correcto, Pepe.
1: A chambearle, señor.
2: Sale, buen fin de semana.
1: Buen fin
2: Acuérdense
1: de semana.
2: Que vamos a andar ahí la próxima semana, Pepe, vamos a hacer algunos cruceros y vamos a estar ya repartiendo esos nuevos trípticos que el día de ayer ya se lanzaron con toda la información en prevención de la riqueza.
1: Perfecto, señor, perfecto. Está bueno. Sale, vamos a estar pendientes. Gracias, César. Buen fin.
2: Órale.
1: Es César Díaz allá en Ecología.

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1: En internet estamos transmitiendo como www.maximafm991.com. En Facebook somos Plataforma Informativa JRZ y abierto nuestro WhatsApp. Recibimos foto, texto, audio, video, comentarios 656-199-5991. Son las 7:07. Arrancamos la información. La gobernadora María Eugenia Campos acusa recibir presión política, esto con los citatorios por los casos de narcolaboratorio en El Pinal y por la denuncia que le hace Javier Corral Jurado.
2: Debido a la serie de comparecencias promovidas desde la Fiscalía General de la República relacionadas con el caso de El Pinal y con el proceso impulsado por el senador Javier Corral, la gobernadora de Chihuahua, Maru Campos, aseguró que desde la Dirigencia Nacional de Morena existe una estrategia enfocada en desgastar políticamente su imagen y la del gobierno del estado emanada del Partido Acción Nacional. Durante una atención a medios de comunicación en Hidalgo del Parral, la mandataria estatal explicó que en el transcurso de esta semana fue llamada a comparecer por el caso del Pinal y posteriormente recibió otra notificación para acudir este viernes a la Ciudad de México. Luego de una impugnación promovida por Corral Jurado relacionada con una resolución judicial emitida previamente a su favor.
3: Pues se juntan todo a la misma persona en el mismo momento. Ahora sí que si camina como camina, hace, vuela como pato, pues es pato, ¿no? Entonces, pues yo apelo más que a las autoridades, quiero apelar a los chihuahuenses, a los mexicanos, para que nos demos cuenta de en dónde estamos parados, de en qué contexto estamos en cuanto a las instituciones, en cuanto a los gobiernos.
2: Campos Galván indicó que después de revisar el contexto jurídico y político del caso junto a su equipo de abogados, se determinó responder ante las autoridades capitalinas mediante un escrito formal presentado por su representación legal. Debido a que consideró que actualmente existe una presión constante tanto mediática como política contra su administración y contra perfiles vinculados a Acción Nacional.
3: No es que veamos el crimen organizado hacia lo lejos. El crimen organizado impacta, elimina las posibilidades de nuestros niños de crecer con una vida sana y fuerte. Impacta porque se los llevan a trabajar con ellos. Impacta porque los llenan de veneno, destruye familias, destruye comunidades, sociedades y la justicia, ¿no? ¿Cómo es posible que tengamos un gobierno de la República amafiado por algo que ya dijo también el gobierno de los Estados Unidos? Pues no dijo nada más, apuntó el dedo, sino que hay ya una causa por parte de la corte, de un jurado del gobierno de los Estados Unidos de Nueva York, pues que dice que estas personas están vinculadas.
2: En ese sentido, la gobernadora pidió a la ciudadanía analizar el actuar de gobiernos e instituciones públicas, al señalar que mientras existen actores políticos de Morena señalados por presuntos vínculos con el narcotráfico, el gobierno del estado mantiene acciones enfocadas en combatir la distribución de droga y las células criminales en Chihuahua, especialmente en favor de la seguridad y desarrollo de niñas, niños y adolescentes en distintos municipios. Para Plataforma Informativa, Kevin de la Rosa.
1: Es confirmado el citatorio para hoy contra Maru Campos y contra el fiscal anticorrupción Abelardo Valenzuela en la Ciudad de México.
4: La confrontación jurídica y política entre el gobierno estatal y el exgobernador Javier Corral sumó un nuevo episodio luego de que autoridades capitalinas citaran a comparecer tanto a la gobernadora Maru Campos como al fiscal anticorrupción de Chihuahua. El caso se mantiene en medio de acusaciones cruzadas relacionadas con presuntos desvíos de recursos públicos y procedimientos judiciales impulsados desde distintas instancias. El fiscal anticorrupción, Abelardo Valenzuela, confirmó que tanto él como la mandataria estatal deberán acudir este viernes ante el Tribunal Superior de Justicia de la Ciudad de México.
5: Es una audiencia de control porque el senador presidente de la Comisión de Justicia impugnó la resolución de que emite la Fiscalía General de la Ciudad de México y tenemos que atender esa impugnación que él realizó.
4: Explicó que la audiencia deriva de una denuncia promovida por el senador morenista Javier Corral relacionada con la impugnación del no ejercicio de la acción penal en un caso vinculado al presunto desvío de 98.6 millones de pesos.
5: Y repito, es una vacilada. Es una aberración jurídica, concluyo que es una estupidez.
4: Para Plataforma Informativa, reportó Pablo Varela.
1: Aquí en Juárez hacen análisis vial, ya están trabajando el proyecto para instalar semáforos, buscan que la ciudad tenga mejor movilidad y encuentran que, estimado, hay más de 30 mil motocicletas sin registro circulando por la ciudad.
6: El coordinador general de Seguridad Vial, Jesús Manuel García Reyes, anunció que instalaron un operativo para la detección de motocicletas sin registro, pues estiman que hay cerca de 30.000 unidades sin documentar. El jefe de la Corporación Vial detalló que en reciente reunión con el recaudador de rentas, se cotejaron los datos que tiene la instancia con los que han captado los agentes en las calles, encontrando que en el padrón oficial solo aparecen 9.000 motocicletas. Destacó que es importante realizar el retiro de estas unidades, pues en varias ocasiones se ha detectado a conductores sin licencia, lo que representa un riesgo para ellos mismos y para el tránsito vehicular habitual.
7: Me decía que son cerca de 9.000 motos las que tienen placas de circulación, pero nosotros calculamos que existen cerca de 30.000. Entonces, todas esas motocicletas que andan circulando, la mayoría no trae placas, no trae licencia y no trae aseguranza. Nosotros tenemos montado un operativo desde hace 6 meses, donde de manera semanal sancionamos cerca de 80. Desgraciadamente, pues lo tenemos que hacer porque representan un riesgo no solo para la seguridad pública, sino para la seguridad vial. Y en ese sentido, bueno, se han ido regularizando de manera parcial.
6: Mencionó que la corporación cuenta con varios esquemas de atención a motociclistas, como la impartición de un curso con el que se aporta la información oficial para la obtención de licencias y varios modelos de seguridad. Indicó que este tipo de cursos sí han despertado el interés de conductores de plataformas de servicios de reparto y clubes de motociclistas, pero aún se registra un rezago importante.
7: Y para eso nosotros tenemos un curso que les estamos dando precisamente para cuando vayan a sacar la licencia, sepan todas las reglas básicas que debe cumplir para poder sacar esa licencia de conducir. Sí se han ido regularizando, se han acercado las plataformas, se han acercado los clubes de motociclistas, pero sí pues vamos avanzando, pero todavía hay un rezago importante. El tema es que pues obviamente tienen que traer toda la documentación en regla para poder circular.
1: Para Plataforma Informativa, Fernando Luévanos. La Delegación del Bienestar amplía su cobertura para el estado de Chihuahua. Pensiones, becas, ya son más de 506.000 visitas de salud que han realizado. También incorporan a 1.200 personas con discapacidad y anuncian la distribución de 126.300 tarjetas de la beca Rita Cetina.
8: La Delegación de Programas para el Bienestar informó que 1.020 personas con discapacidad que se registraron durante marzo ya forman parte de la Pensión para el Bienestar y comenzaron a recibir los beneficios correspondientes. Omar García Palomares, director regional, detalló que los nuevos derechohabientes recibieron su tarjeta del Banco del Bienestar y tendrán acceso a un apoyo bimestral de 3.300 pesos, recurso que forma parte de una pensión permanente. El funcionario explicó que desde el miércoles comenzaron a realizarse los primeros depósitos para los beneficiarios recientemente incorporados. Además, recordó que las tarjetas pueden utilizarse sin costo en cajeros y ventanillas del Banco del Bienestar, así como para realizar compras en establecimientos comerciales y retirar efectivo en otras instituciones bancarias con las comisiones correspondientes.
9: También es importante mencionar y recordar que esta tarjeta la podemos utilizar en terminales bancarias, en tiendas de conveniencia, en supermercados o en lo que necesiten.
8: La coordinadora estatal del programa Salud Casa por Casa, Amanda Rocha, presentó avances del programa en el marco del Día Internacional de Acción por la Salud de las Mujeres. Informó que en Chihuahua se han realizado más de 506.000 visitas domiciliarias a personas adultas mayores y con discapacidad, mientras que en la región de Juárez, integrada por los municipios de Juárez, Guadalupe y Prajedis Guerrero, se contabilizan más de 123.000 visitas. Asimismo, destacó que continúa abierta la convocatoria para la contratación de personal médico y de enfermería.
10: También importante informar que nuestra convocatoria se encuentra abierta. Esta convocatoria va dirigida a médicas, médicos, enfermeras y enfermeros que gusten integrarse a este gran equipo y a este noble programa en el estado de Chihuahua, también en la región Juárez, que pueden llevar los documentos a cualquiera de nuestras oficinas. Serán recibidos y bienvenidos en el programa.
8: Asimismo, la coordinadora de becas para el bienestar, Ishtar Ibarra, anunció la llegada de 126.300 tarjetas de la beca Rita Cetina para estudiantes de primaria destinadas al apoyo para útiles escolares y uniformes. Además, se recibieron 2.355 tarjetas para beneficiarios de secundaria y 2.779 correspondientes a la beca Benito Juárez, las cuales serán distribuidas próximamente entre estudiantes del estado.
11: Que estas tarjetas son para aquellos padres de familia que son nuevos y que no cuentan con un apoyo. Es decir, para aquellas familias que tienen jóvenes que están en secundaria, van a recibir el depósito en la tarjeta de sus niños, si es que tienen alumnos en la primaria. Y luego, otra información importante es que nos llegaron de la beca Benito Juárez 663 tarjetas.
8: Para Plataforma Informativa, les habló Uriel Cruz.
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1: Hola Daniel, buen día, ¿cómo andamos?
14: ¿Qué tal, Pepe Auditorio? Muy buenos días. Esta mañana ya tenemos información y desafortunadamente hay un accidente ahorita ahí en la avenida 16 de septiembre y la calle Bolivia. Es una mujer de 21 años que sufrió un aborto, tenía 5 meses de gestación. Sus papás la llevaban a un hospital para que le dieran atención porque el producto se le vino, como dicen, y pues quedó ahí dentro del vehículo chocado. Chihuahua. Es un carro Hyundai de color gris, en donde las autoridades localizaron el cuerpo de este bebé de 5 meses de gestación y a la mamá que tenía lesiones ahí por el choque que sufrió esta mañana. Bah. Están trabajando los elementos de seguridad vial, ya retirando los vehículos involucrados en este choque, el cual interrumpió el tráfico por avenida.
1: Bueno, entonces Bolivia y 16 de septiembre, este accidente de tránsito, por desgracia.
15: Apágame este pinche rato, no, la verga, no le sabe nada, güey.
1: Bueno. Volvemos a intentar la comunicación con Daniel Domínguez, reportero para nosotros acá en la plataforma. Vamos a ver si de ahí algo pasó. Estamos tratando de contactarlo nuevamente. A ver si es posible localizar a Daniel. Nos avisaba de un accidente ahí en Bolivia 16 de septiembre. También pues va Daniel, van allá rumbo al sur de la ciudad, allá a la mesa de seguridad. No hay manera de contactarlo ahorita. Lo dejamos para más tarde. ¿Sí? Vamos a un corte mientras. Volvemos entonces aquí a la plataforma informativa después del corte.
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1: Señala el presidente municipal que el uso de scooters podría ser analizado en su momento en esto que están tocando de movilidad en la ciudad.
2: El presidente municipal Cruz Pérez Cuellar informó que hasta el momento no se ha detectado un aumento en el uso de los llamados scooters, también conocidos como patines del diablo, que tienen la característica que son motorizados, por lo que en caso de requerir una normatividad para ellos, se analizará de inmediato. Comentó que hasta el momento no se ha presentado la necesidad de revisar ese tema, pero en caso de que se emita una norma en el Congreso local, los municipios contarán con un modelo a seguir para la organización de reglas a nivel local, pero todavía no se ha tomado en cuenta ese tema.
3: Pues yo lo he visto casi... No sé, la verdad es que no he visto casi. El problema que teníamos era con las motos. Ahí es donde hemos estado trabajando mucho porque hay muchas motos. Pero bueno, pues que se revise, no tenemos problema. Al final de cuentas, si se emite una norma, pues esa norma va a reglamentar a los poquitos que pueda haber.
2: Indicó que actualmente se concentran en la revisión para la regularización de las motocicletas, pues se estima que hay más de 30,000 unidades sin registro. Pero si es necesario regularizar el tema de los scooters, entonces se hará sin mayor conflicto. En cuanto a los avances en el esquema Juárez Amanece Limpio, el jefe de la comuna precisó que ya van más de 40 colonias intervenidas y destacó que a la par se ha conseguido que la comunidad se involucre, lo cual ayuda en la recuperación de espacios y en la atención directa a problemas específicos de limpieza en cada sector. La mañana del jueves, el programa, que deriva del modelo para la atención a las causas, llegó a la colonia 16 de septiembre, Nuevo México y Juanita Luna, en donde más allá del trabajo de limpieza, es la creación de conciencia entre los ciudadanos para compartir la responsabilidad de dar el mantenimiento a cada espacio, pues al final, las administraciones terminan, pero las necesidades en cada colonia permanecen.
3: Sí, la verdad pues es que la ciudad, como ustedes saben, es grande, es dispersa, no solamente es una ciudad muy grande, muy poblada, sino muy dispersa, pero bueno, seguimos caminando, seguimos avanzando, contentos y bueno, pues muy, muy satisfechos por el involucramiento de más y más gente, empresarios, trabajadores del municipio, el ejército mexicano, no se diga, pues muy, muy agradecido.
2: Finalmente, luego de varios retrasos en la obra, el Parque Suroriente podría abrir sus puertas en la primera semana de junio y en la primera etapa se están consolidando las condiciones de seguridad para que la comunidad pueda acudir sin problema. El alcalde apuntó que en la primera etapa se concentra la infraestructura base y se contará con explanada, concha acústica, tobogán, andadores y áreas verdes, entre otras.
3: Vamos a hacerlo entre el 6 y el 13 de junio. Debe quedar inaugurado.
4: Para Plataforma Informativa, Fernando Luévanos.
1: Vamos ahora a la siguiente información, que dice que la función pública alista sanciones por irregularidades que sucedieron en el caso del crematorio Plenitud.
5: La Secretaría de la Función Pública dio a conocer que los próximos meses quedará lista la serie de sanciones administrativas relacionadas con las irregularidades detectadas en el caso del crematorio Plenitud, donde fueron localizados 386 cuerpos sin cremar y presuntamente se entregaban cenizas falsas a las familias, situación que provocó indignación social y un impacto internacional por las condiciones en las que operaba el establecimiento. En atención a medios, el secretario de la Función Pública, Roberto Fierro Duarte, explicó que una vez concluida la investigación interna se presentará los resultados de las sanciones administrativas, las cuales estarían dirigidas principalmente a las omisiones detectadas dentro de la Comisión Estatal para la Protección contra Riesgos Sanitarios, dependencia responsable de realizar verificaciones sanitarias y autorizar permisos de operación a este tipo de establecimientos.
6: Sí tenemos una investigación en el tema del crematorio Plenitud. Estamos integrando todas las indagatorias que se refieren a ese tema y próximamente tendremos ya algunos resultados. Sí va a haber algunas sanciones administrativas en ese sentido. Lamentablemente la ley que regula la parte de los crematorios es muy laxa. Entonces no obliga a muchas cosas de las que quisiéramos ahorita todos pensar que estaban obligados a hacer.
5: Al ser cuestionado sobre otras dependencias señaladas como la Secretaría de Salud, la Fiscalía de Distrito Zona Norte o la Oficina de la Gubernatura, el funcionario indicó que debido a la gravedad del caso y que la carpeta de investigación permanece en integración, actualmente no es posible revelar detalles sobre posibles funcionarios involucrados o procedimientos específicos, debido a que cualquier información adelantada podría afectar el desarrollo de las investigaciones administrativas y judiciales.
6: No le puedo decir los nombres de estas personas porque están en investigación, pero sí hay varias personas. Son varias dependencias de Coespris.
5: Recientemente, el colectivo Justicia para Nuestros Deudos rompió relaciones con el gobierno del estado tras denunciar malos tratos durante las mesas de seguimiento, la falta de una sentencia judicial contra el propietario del crematorio y los retrasos en la identificación de cuerpos, además de exigir modificaciones a la Ley Estatal de Salud y a los protocolos de actuación de la Cuespris para impedir que una situación similar vuelva a repetirse. Fierro Duarte agregó que la legislación encargada de regular los crematorios presenta vacíos y criterios poco estrictos, situación que obliga a revisar los mecanismos de supervisión, inspección y autorización de operación de estos establecimientos, pues consideró necesario fortalecer la normativa estatal y endurecer las revisiones para evitar nuevos casos relacionados con irregularidades funerarias en Chihuahua.
7: Para Plataforma Informativa, Kevin de la Rosa.
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1: El significado de Umuki es mujer. Ahora le dicen Ralamuri. Yo lo conozco como lengua tarahumara, lengua guarojí concretamente. Y entonces Umuki lo han transformado en un festival de tradición, buscando hacer tradición en Juárez. ¿Por qué? Porque la comunidad originaria de los pueblos originarios en Juárez es importante, cada vez más organizada, y ahora con el trabajo del CEMPO, con el trabajo, con el impulso que se le está dando con el Instituto Municipal de la Mujer, con una organización de trabajo de manera formal, yo creo que es más importante tomar este punto de lo que es el Festival Umuki para entender un poquito más a la mujer y a las comunidades originarias de esta frontera. Para hablarnos de ese tema y para invitarnos, pues la maestra Elvira Urrutia está aquí en la mesa. Me da mucho gusto saludarte, señora. Buenos días.
8: Gracias. También a mí me da mucho gusto siempre saludarte, siempre verte aquí. Aparte de que aquí siempre tienes una mirada bonita y eso es lindo.
1: Sí, ahí está, se ve bonito y hoy nublado se ve bien.
8: Hoy nublado, muy, muy bonito.
1: Ayer estuvimos ahí arriba de aquella torre que alcanzaste
8: sí,
1: a ver.
8: Sí, te escuché. Sí, te escucho todas las mañanas.
1: En el piso 19 y estuvimos bien, bien. Pero bueno, hoy estamos acá en nuestra casa.
8: Sí, y gracias por invitarme. Y pues quiero invitar a todas y a todos este día. Hoy iniciamos a las 5 de la tarde con el Festival Umuki. Como tú lo dices, Umuki significa mujer. Y pues es un festival, es el 14 ya, o sea, la 14ª edición. Y entonces pues que esperamos a todas y a todos para este... Es una experiencia interesante porque tenemos un contacto directo con las comunidades indígenas sí. y los pueblos originarios. Sí, sí. Y entonces en este año vamos a tener algo especial. Hoy empezamos a las 5:30 enfrente del MUREF. Lo que buscamos es primero, antes del acto protocolario, es vivir una calenda, una fiesta tradicional de Oaxaca, donde nos van a invitar primero a tener diferentes danzas, a caminar juntas en tipo desfile por toda la 16 de septiembre, perdón, por toda la Avenida Juárez hasta la Mejía y llegar en el CEMPO. En el CEMPO haremos nuestra...
1: Volteas en la Mejía y llegas ahí frente al gimnasio.
8: Exactamente, ahí cruzamos. Ahí va a haber, sí, va a haber danzas. En el camino hay danzas, hay mucha música, hay bandas, hay color, pero además va a haber quema de torito, que eso no lo hemos hecho aquí en Juárez.
1: Sí, sí, pues es muy oaxaqueño.
8: Sí, la comunidad oaxaqueña nos quiere compartir esto. Entonces invitamos a toda la ciudadanía a que vivamos juntas esta experiencia. Después de ahí vamos a pasar al acto protocolario y junto al acto protocolario también un evento muy significativo. Viene Lorena Ramírez a develar su mural.
1: Okay.
8: Entonces, pues toda la ciudadanía está invitada porque es un espacio para compartir, para probar, para bailar, para escuchar música, para conocer otras comunidades.
1: Es que luego decimos, es que sí, en Juárez convive en la cultura, los pueblos originarios de varias partes de México están aquí. Pues sí, pero ahí están, no los vemos, no participamos de ellos, nada más. Ah, ahí están.
8: Sí,
1: existen. Yo creo que el objetivo es ser parte de...
8: Claro.
1: Entenderlos, convivir con ellos y luego tú dices probarlo. Mire, la comida es deliciosa, sí. La bebida no se diga. Los colores que manejan en su vestuario y en sus actividades en general es muy interesante y su forma de vivir, su forma de ser es importante para nosotros. Hay que conocerla, hay que participar.
8: No, de veras que conocer su cosmovisión, su forma de ver sí. el mundo y de habitarlo, nos abre el panorama, nos hace de veras voltear a vernos cómo aprendimos esto y en qué momento dejamos esas tradiciones o esa forma de habitar este México. Pero además dijiste algo bien rico. Dices, vamos a probar, porque también van a dar mezcal. Entonces, en el recorrido que hacemos, también en el baile, en la música, están repartiendo ellas mezcal que también nos están compartiendo.
1: Híjole, vamos, nos formamos y luego ya después vemos.
8: Sí. cenan y ya después se van a otro lugar. Pero sí es una fiesta para todo Juárez, es una fiesta que las comunidades organizan de todo corazón, van a estar las representantes. Y también algo interesante es que valoremos que estos espacios son espacios de encuentro, de intercambio, porque a veces, como tú dices, sabemos que están aquí en Juárez estas comunidades, sabemos que existen, pero ni siquiera tenemos un contacto con ellos y además favorecemos la discriminación que se da contra ellas y contra ellos.
1: Es que, bueno, sí, aquí viven fulano, sutano, mengano, perengano, que ya no son tribus, son comunidades organizadas en nuestra sociedad y bien organizadas. ¿Por qué? Porque mantienen su tradición, mantienen su origen, mantienen su forma de vivir integrada a nuestra sociedad. ¿Qué es lo que nosotros hacemos? Pues hay que, no es decir, lo recibimos, no, hay que participar de ellos, no con ellos, de ellos, para entenderlos, para integrarlos, para ser una parte de como si no fueran, pero sí son.
8: Sí, es la idea real, o sea, es vivir la interculturalidad. Sí. Sí. Este encuentro desde el respeto, desde la empatía, desde el reconocimiento. Pero además, todavía más especial, nos están invitando a su casa, uh-huh. al CEMPO. Sí. Entonces, creo que el CEMPO, los que la conocen, los y las que lo conocemos, es un lugar espectacular que todo ciudadano debería conocer porque es un regalo también para todos los juarenses. Sí, sí. Merecemos espacios tan dignos como ese. Entonces, nos invitan a su casa, no faltemos.
1: No hay muchos espacios dedicados a ellos de manera formal. Y ese, bueno, se los construyeron y ya, hasta lo que entiendo, ellos ya tomaron, esos grupos originarios ya tomaron la acción de darle vida al CEMPO.
8: Ellas lo coordinan, lo administran, ellas hacen las actividades, ya son funcionarias y funcionarios de comunidades indígenas que están en la administración municipal.
1: Sí, bueno, eso es bueno. Entonces, la invitación es hoy, bueno, este fin de semana, viernes, sábado y domingo, a Umuki, hay muchas actividades, pero yo le sugiero, vaya, pruébelos.
8: Sí.
1: O sea, vaya, pruébelos qué, sus sabores, sus orígenes, sus tradiciones, su manera, su comida, su bebida, su color, su forma de ser.
8: Van a tener también juegos tradicionales. Okay. Entonces, y Vero Palma, que todas también la conocemos y todos, es la encargada de deporte en el CEMPO. Okay. Es una deportista, es una corredora. Sí. Ella nos va a enseñar los juegos tradicionales a toda la ciudadanía. Entonces, no, de veras que es puro ganar. Es disfrutar, es vivir Juárez de esta forma.
1: Yo le voy a pedir a usted, a quien nos esté escuchando, no cuesta entrar a esto.
8: No.
1: No le voy a decir que venga y le doy boleto. No. Vaya, participe de ellos. Hay una marcha, van a quemar el torito, que es una tradición oaxaqueña hermosa, hermosísima. Sí. Vaya, participe de ello. Las tlayudas son maravillosas, el mole negro, no se diga, y el mezcal. Pero además, esas son anecdóticas, vaya, intégrese, vaya, forme parte un ratito este fin de semana de ellos y confórmese con ellos, o sea, no es de conformarme, no, confórmese, es intégrese a ellos.
8: Sí, por ejemplo, tienen la pascola, el baile tradicional de la comunidad Ramuri, y nos invitan, entonces participan ellas y nosotras juntas, entonces, no, ahí es una
1: experiencia. Son varias, mire, son rarámuris, guarojíos, pues aquí tenemos la lista. Rarámuris, mixtecos, mazaguas, chinantecas, zapotecos, purépechas, náhuatl, chiricagua, otomí, Wixarica, ¿estos de dónde son?
8: Son los huicholes.
1: Los huicholes. Los ende, que son los apaches, totzil, cuicateco, popoluca, mazateca, totonaca. Todas estas comunidades, todas estas etnias que ya le digo integradas, son parte de nuestra sociedad, forman parte de esta comunidad y de este festival indígena Umuki, que Umuki es en Rarámuri, pues.
8: Mujer.
1: A partir de las 10 de la mañana, hoy 29, 30 y 31 de mayo, aquí en Ciudad Juárez. Música, danza, gastronomía, artesanía, bebidas, calenda, arigüeta. ¿Cuál es la arigüeta?
8: El juego de la comunidad Rarámuri.
1: Ya.
8: Donde van con una varita y un arito.
1: Purificación, le sacan el chamuquito de ahí.
8: Ese ejercicio es maravilloso, esa experiencia de la purificación también es linda.
1: Espiritualidad. Área recreativa para niños y niñas, actividades para toda la familia. Mire, yo le sugiero, le invito, junto con Elvira Urrutia, a que vaya y sea parte del Umuki este año, vale la pena. Y luego nos platica.
8: Muchas gracias. Y sigan la página del CEMPO, ahí está todo el calendario, todos los horarios y todas las actividades.
1: Perfecto, Elvira Urrutia, siempre bienvenida en esta casa.
8: Gracias,
1: igualmente. Vuelvo.
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1: Ayer estuvo aquí en Juárez en representación de la gobernadora María Eugenia Campos, su consejero jurídico estuvo ante la Fiscalía General de la República. Compareció, entraron, platicaron. ¿Qué tocaron? No sabemos el punto, no nos dieron esa información. Al salir se le buscó al consejero jurídico para hablar. Aquí tiene el reporte.
2: En medio del proceso abierto por la Fiscalía General de la República contra la gobernadora Maru Campos, el gobierno del estado respondió de manera simultánea tanto en Ciudad de México como en Ciudad Juárez al citatorio emitido por autoridades federales. La estrategia jurídica busca atender formalmente el requerimiento mientras impugnaba la legalidad del procedimiento. El consejero jurídico del estado, José Carlos Rivera, acudió a las instalaciones de la FGR en Ciudad Juárez para presentar un escrito relacionado con el citatorio entregado a la mandataria estatal el pasado 23 de mayo. De manera paralela, el equipo legal de Maru Campos presentó el mismo recurso en la sede de la FGR en la Ciudad de México, argumentando que la gobernadora cuenta con fuero constitucional y que el procedimiento federal presenta inconsistencias jurídicas y falta de motivación suficiente. La defensa de la mandataria sostuvo que la intención de la fiscalía busca incorporarla a una investigación bajo la figura de testigo, aunque advirtieron que el procedimiento podría derivar en otro tipo de implicaciones legales. También señalaron que cualquier diligencia contra una gobernadora en funciones debe realizarse mediante los mecanismos previstos por la ley, como cuestionarios oficiales o procedimientos ante el Congreso de la Unión. Para Plataforma Informativa, reportó Pablo Varela.
1: En el Registro Civil prevén reactivación de la CURP biométrica entre junio y julio, esto tras 6 meses de pausa.
3: El Registro Civil informó que continúa a la espera de la fecha oficial para reanudar el trámite de la CURP biométrica en Juárez, aunque se prevé que el servicio vuelva a operar entre los meses de junio y julio. El oficial del registro, Esteban Villa, señaló que la dependencia aún no recibe la confirmación definitiva por parte de las autoridades estatales para poner nuevamente en marcha el módulo de atención. Villa detalló que en una primera etapa el módulo funcionará únicamente para la captación de datos biométricos de los ciudadanos. Además, se analiza la posibilidad de habilitar un segundo punto de atención, ya sea en la zona centro o en Mezquital, aunque esta decisión todavía no ha sido definida por las autoridades correspondientes.
4: Sí, hemos tenido casos donde las personas acuden a querer realizar nuevamente su registro del CURP biométrico, sin embargo, pues bueno, se les propone.

0: comunicación, pues bueno, se hará del conocimiento de la ciudadanía para que quien esté interesado en acudir a realizar el registro de su curso biométrico, pues ya pueda venir a realizarlo.
1: También recordó que el último día en que se realizaron trámites de CUR biométrica fue el 30 de noviembre del año pasado, por lo que el servicio ha permanecido suspendido durante aproximadamente 6 meses. Durante el periodo en que estuvo habilitado el módulo, se realizaron cerca de 6.000 registros de este documento en Juárez.
0: Recordarles, no es algo obligatorio, es todavía para quienes deseen hacerlo, ¿sí? No es obligatorio tampoco que te lo pidan en ningún trámite. Entonces te digo, los beneficios, pues sí, no desconozco cuáles beneficios pueda tener según los trámites que vaya a realizar cada usuario.
2: Para Plataforma Informativa, les habló Uriel Cruz.
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4: Es la participación de Blas García Flores con la Agenda Cultural y desde la Autónoma de Ciudad Juárez. Bienvenido.
5: Pepe, buenos días y como siempre, gracias por el espacio para difundir nuestras actividades culturales. Y sí, pues tenemos muchísima actividad en la ciudad este fin de semana. Tenemos, como siempre, la invitación para que nos acompañe, que nos visite en el Centro Cultural de las Fronteras, que está en el PRONAF, ahí junto al Museo de Arte de Ciudad Juárez, para que pueda darse la vuelta y pues conocer los espacios que son para la comunidad de Ciudad Juárez. Empiezo como siempre con nuestros ciclos de cine. En la sala Arturo Ripstein tenemos el día de hoy la película que se llama Los Fundadores. Es una película del 2021, es la ópera prima del director Diego Hernández. Es la historia de René, Andrés y Diego, que son tres estudiantes universitarios que su desarrollo profesional se ve truncado debido a un desvío de recursos por parte de las autoridades de su escuela. Esta película fue filmada en Tijuana y obtuvo varios premios, entre ellos el del Festival de Cine de la UNAM en 2021. Se presenta hoy a las 6 en la sala Arturo Ripstein, esta película que se llama Los Fundadores, la historia de tres chavos universitarios que se quedan sin poder terminar por un desvío de recursos en su universidad. Esta película ocurre en Tijuana.
4: Okay.
5: Luego tenemos el día de hoy también, Pepe, el cierre de la cuarta muestra de teatro universitario. Van 4 años en que la universidad invita a otros grupos de teatro de universidades a presentarse en una muestra, y hoy termina con precisamente el grupo universitario de teatro que dirige el maestro César Cabrera. La obra del día de hoy se llama Arrojados al mundo sin cobertor de lana.
4: Caramba.
5: Te voy a leer la sinopsis. Dice, una pareja de extraños comparten un espacio, una plaza, una banca, y comienzan una conversación sobre el clima, la evolución y el progreso. Poco a poco la desconfianza inicial cede. Se van revelando a sí mismos, sus miedos, sus ascos, sus culpas. Coinciden en sentirse endebles, vacíos, en un mundo que los ha dejado sin protección, sin cobertor de lana, sin su cobijita. Hoy a las 7 de la tarde.
4: Suena interesante.
5: En el Gracia Pasquel. Además, hay que decir que el maestro Cabrera siempre monta obras bastante interesantes para los chavos, sí, para que reflexionen. Hoy a las 7, con eso cerramos la muestra, la cuarta muestra universitaria de teatro en el Teatro Gracia Pasquel. La entrada es totalmente libre a las 7. Eso por el día de hoy. Por el día de mañana tenemos, como cada mes, en el Centro Cultural de las Fronteras, este programa que se llama Frontera Viva Fest. Y el tema de esta ocasión es la nostalgia de los 80. Y en el marco de este Frontera Viva Fest se va a llevar a cabo una serie de actividades. Hay actividades de las 12 del mediodía. Hay esta cuestión del mercado cultural, hay una exposición artística que se llama Arte para la Inclusión, hay un recorrido por el Mictlán en la sala inmersiva. Entonces, si usted va al CCF, mañana a partir de las 12 ya va a encontrar algo cada hora en todos los espacios del CCF. Y todo esto concluye con la presentación de Vortex, La Muerte No Es el Final. Es una historia de ciberpunk convertida en juego de rol. Esto es también en la sala de cine Arturo Ripstein, mañana a las 6 de la tarde, en el marco del Frontera Viva Fest. Luego, el domingo, Pepe, tenemos nuestra gala de danza folclórica que se hace cada semestre, a cargo pues, de la Compañía de Danza Folclórica, dirigida por la maestra Yadonara Bernal. Esto es el domingo 31 a las 6 de la tarde en el Teatro Gracia Pasquel. Y en este caso sí estamos requiriendo un donativo de recuperación de $50. Son más de 50 artistas en escena. Música en vivo, por supuesto, estamos retomando esta administración, la música en vivo para acompañar a nuestra compañía de danza folclórica. Entonces los esperamos este domingo a la

0: las 6 de la tarde en el Teatro Gracia Pasquel para la gala de danza de pues, nuestra compañía de danza folclórica.
1: Sí, claro.
0: Luego, el 2 de junio, que es martes, si no mal recuerdo, para la gente que ande por la mañana ahí por las inmediaciones del Centro Cultural de las Fronteras, tenemos la presentación de la marimba típica de la
1: Ah, qué
0: UACJ.
1: padre.
0: Estamos recibiendo por semana grupos de personas, adultos mayores, niños de escuela, etcétera. Entonces, en el marco de estas visitas guiadas, el 2 de junio a las 10 de la mañana se presenta la marimba allí en el Centro Cultural de las Fronteras, en el vestíbulo principal, martes a las 10. Luego, a partir del lunes, también ya empezamos con la sesión maratónica diaria de cierre de talleres de bellas artes. Debes de saber que tenemos mil, más de mil, o sea, son miles de personas que van a los cursos de bellas artes, y a partir del lunes y hasta el 11 de junio, todos los días, presentaciones musicales, exposiciones, expos de todo tipo, en diferentes espacios. Estamos en el Centro Universitario de las Artes, el CUDA, pero también en el Centro Cultural Universitario, en el Teatro Gracia Pasquel. Desde el 1 de junio hasta el 11, todos los cierres de Bellas Artes para el público en general, en los espacios de la universidad. Y bueno, también recordar que también ya cierra la Feria del Libro el domingo. Sobre todo queremos invitarlos el domingo al cierre con estos dos eventos que hay, que es la presentación del libro Norteña, Memorias del Comienzo, de Julieta Venegas, la cantante, a las 12 del mediodía, el domingo 31 de mayo, y el cierre formal, digamos, a las 7, este grupo que se llama Norte Sonoro, que es un grupo de jazz que lidera el maestro Héctor Infanzón, el pianista
1: Okay,
0: mexicano reconocido a
1: sí.
0: nivel internacional, a las 7. Entonces, toda esa actividad tenemos, Pepe, teatro, música, danza, literatura. Puede encontrar toda la información referente a la cuestión cultural de la universidad en la página Arte y Cultura UACJ. Está la actividad que hace la Dirección General de Difusión Cultural y Divulgación Científica.
1: Perfecto, pues mucho, mucho que hacer ahí en la agenda. Qué bueno que haya eso y más para Juárez, porque pues vale la pena. Hay que ver también que, por ejemplo, está el Umuki este fin de
0: Sí,
1: semana.
0: claro.
1: Hay una serie de actividades extras que no todo tiene que estar formalmente pues establecido desde una agenda como tú la traes, sino hay un montón de cosas más que hacer de teatro y música y
0: Sí,
1: demás.
0: además, como sabes, hay otras instancias también culturales
1: Sí,
0: que siempre tienen
1: claro.
0: actividad,
1: Sí,
0: ¿no? El Instituto
1: ahorita
0: para la
1: está,
0: Cultura del
1: por
0: municipio de
1: ejemplo, está
0: Juárez.
1: terminando este fin de semana la feria.
0: Sí, la Feria del Libro,
1: Sí, la Feria del Libro
0: sí.
1: y ha habido movimiento importante en la
0: Todos
1: feria.
0: los días, todos los
1: Sí.
0: días. Y cierra con Julieta Venegas y con el maestro Infanzón, así que pues qué mejor.
1: Qué bueno. Gracias,
0: Sale,
1: Blas.
0: gracias.
1: Volvemos.
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1: Rechaza a Mayra Chávez acusaciones sobre promoción de su imagen con recursos oficiales.
3: La delegada estatal de los programas sociales para el bienestar, Mayra Chávez Jiménez, rechazó las acusaciones que recientemente anunció el Partido Acción Nacional sobre la distribución de propaganda política utilizando recursos oficiales, pues desconoce el origen de esos volantes que se localizan en las oficinas del bienestar y en la sede local de Morena. En días pasados, el líder municipal del PAN anunció el registro de una denuncia ante el Instituto Estatal Electoral por actos anticipados de campaña, luego de que se localizaron volantes donde resalta el nombre de la funcionaria federal y que es interpretado como promoción de su imagen usando los programas sociales.
4: Sí, tuve conocimiento cuando dijeron que se dieron cuenta y luego la rueda de prensa siguiente donde dijeron que estaban preparando la denuncia y luego la rueda siguiente donde dijeron que ya le iban a presentar y luego la rueda de prensa siguiente en donde dijeron que ya la habían presentado y bueno, pues nosotros todavía no recibimos alguna notificación al respecto. Sabemos que pues están muy pendientes de lo que nosotros hacemos o no hacemos y que eso marca la agenda, lamentablemente, de otros partidos, pero nosotros continuaremos trabajando.
3: Al respecto, Mayra Chávez destacó que su función al frente de la dependencia es hacer llegar los programas sociales a la población y desconoció el origen de esos volantes, pues en ningún momento se ha dedicado a promover su imagen, aun cuando son conocidas sus aspiraciones en materia política. En ese sentido, mencionó mencionó que está a la espera de la convocatoria oficial y una vez establecidas las reglas del partido, entonces hará lo que corresponda, pero de momento se mantiene enfocada en la promoción de los programas sociales y en la integración de personas a los diferentes modelos en toda la entidad.
4: A nosotros lo que nos importa es el bienestar del pueblo de Juárez, el bienestar del pueblo de Chihuahua, y todas las acciones que realizamos se llevan a cabo para que todas las personas alcancen sus pensiones, sus becas, sus programas, que son los derechos que, a los que tiene derecho toda la gente, todos los derechos que están establecidos en nuestra Constitución y que son además derechos adquiridos, que nadie nos los ha regalado a las y a los juarenses.
3: Para Plataforma Informativa, Fernando Luévanos.
1: Voy ahora con lo siguiente. Justifica Morena el envío de juicio político contra Maru Campos al Congreso Federal.
5: La controversia en torno a la solicitud de juicio político contra la gobernadora Maru Campos continúa escalando en el ámbito legislativo luego de que Morena defendiera la decisión de remitir el caso al Congreso de la Unión y no mantenerlo en instancias estatales. La bancada morenista sostuvo que los señalamientos planteados exceden las competencias locales por involucrar posibles implicaciones de carácter federal. El coordinador parlamentario de Morena, Cuauhtémoc Estrada, explicó que la determinación respondió a criterios jurídicos relacionados con la naturaleza de las acusaciones incluidas en el documento.
6: La competencia local o federal obedece a los temas que lleva la denuncia. Entonces hay que explicarle a la gente por qué, porque de repente la narrativa, escuchamos una narrativa y no la creemos en el sentido de que esa es la verdad. No, es una cuestión de competencias.
5: El legislador señaló que únicamente podría intervenir en el ámbito local en caso de existir señalamientos exclusivamente estatales contra la mandataria. Estrada insistió que la postura de Morena dentro del Congreso del Estado se centró en definir correctamente la competencia legal para atender el procedimiento.
6: Si estuviésemos introduciendo en la solicitud de juicio político temas locales, tendría que ir a la cuestión local. Estamos introduciendo temas que son de competencia federal y tienen que ir a la Cámara de Diputados.
5: Para Plataforma Informativa, reportó Pablo Varela.
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1: La participación semanal aquí de Wilfrido Campbell Saavedra. Bienvenido, maestro.
7: Buenos días, Pepe. Buenos días al auditorio. Bueno, el tema sabemos que forma parte del histrionismo político que cada 3 y cada 6 años se da. Uh-huh. Sin embargo, pues es la nota.
1: Sí, claro, claro. Sí.
7: El caso de...
1: Decía aquel viejo maestro, la forma personal de gobernar.
7: Así es. Bueno, nuestra gobernadora María Eugenia Campos Galván enfrenta una aguda crisis política y jurídica que puede ser muy grave o muy beneficiosa. Depende del desenlace.
1: Sí.
7: Sí. El conflicto escaló tras revelarse la muerte de 2 agentes estadounidenses de la CIA en territorio estatal, lo que desató la polémica que ya tiene casi 2 semanas.
1: Uh-huh. Y fíjate, si no sale su jefe, su oficial, allá en Estados Unidos a decir que murieron unos agentes...
7: Calladito todo el
1: mundo. No pasa nada, sí. Nadie se entera.
7: Y les voy a decir que una vez que pase esta nota y quede en las hemerotecas de los periódicos y en los registros de las televisoras y radiodifusoras, la injerencia estadounidense se seguirá dando.
1: Sí, va a seguir como si nada. Sí, eso no pasa nada.
7: Ahora, la Fiscalía General de la República citó formalmente a la gobernadora a comparecer en calidad de testigo dentro de la carpeta de investigación aquí en Ciudad Juárez. Su equipo legal, sin embargo, acusó que el formato del citatorio invocaba preceptos de inculpado, violando el debido proceso. Por su cargo, además, argumentan, Maru Campos goza de protección constitucional. Roberto Gil Suar, su asesor jurídico, que también fue asesor jurídico de Calderón, señala que no se pueden aplicar medidas restrictivas ni imputaciones penales directas si no hay previamente un desafuero.
1: Okay.
7: Luego, paralelamente en la Ciudad de México, se le notificó a la gobernadora de una querella interpuesta en el 2024 por el exgobernador y actual senador Javier Corral Jurado.
1: El asunto del yin-yin.
7: Sí, del...
1: De aquel bar donde lo quisieron detener.
7: Bueno, ¿cuál es la situación política y la situación jurídica actual? La situación política es que este escándalo que surgió por la tragedia en que murieron 4 personas, 2 de ellas extranjeras y 2 de la policía estatal, el bloque de Morena formalizó ante el Congreso de la Unión una solicitud de juicio político para destituir y desaforar a la mandataria. Se le acusó de traición a la patria y de violar la Ley de Seguridad Nacional al permitir operaciones de agentes extranjeros sin el consentimiento explícito del gobierno federal.
1: Okay.
7: La gobernadora y las cúpulas nacionales de Acción Nacional acusaron a Morena y al gobierno de uso faccioso de las instituciones federales y una persecución política operada desde el oficialismo. La gobernadora sostiene que su única intervención fue desmantelar un macronarcolaboratorio en la región serrana y que topará hasta donde tope para defender la seguridad de Chihuahua. El conflicto movilizó protestas tanto de simpatizantes de Morena que exigen su salida, como muestras de respaldo total del panismo y partidos aliados, quienes advierten un intento de desestabilización en Chihuahua de cara al cierre de su mandato.
1: Okay.
7: La gobernadora optó por no rendir el testimonio formal ni declarar ante la fiscalía aquí en Ciudad Juárez, sino que optó por trasladarse a la Ciudad de México. En el lugar se presentó en las oficinas centrales de la dependencia para entregar un escrito en el que objeta la validez del citatorio. ¿Cuáles son los detalles clave de esta acción? Respaldada por su abogado Gil Schwartz, la mandataria argumentó que el requerimiento es inconstitucional. Señaló que el documento cuenta con ambigüedades e inconsistencias al citarla formalmente como testigo, pero dándole un trato confuso similar al de una imputada. Además, alegó el uso del fuero. El origen del caso, pues, es la tragedia que ya todos conocemos. Uh-huh. Al salir de las instalaciones, hubo una rueda de prensa con un plantón de simpatizantes, donde estuvo acompañada por la dirigencia nacional del PAN, incluyendo su presidente Jorge Romero. La gobernadora acusó públicamente al gobierno federal de persecución política y de intentar fabricarle un caso para atacarla como miembro de la oposición. Esto escaló el conflicto hasta ahorita mediático. Morena exige que Campos comparezca a la fiscalía a declarar. Ahora, la fiscalía niega que se trate de una persecución política. Y sobre todo en el último caso, porque el día de ayer la gobernadora salió en un spot televisivo señalando: nuevamente me citan a comparecer en la Ciudad de México. Esto es prueba de la persecución política. La fiscalía dio a su vez otra rueda de prensa señalando que la gobernadora manipula la información,
1: sí,
7: puesto que desde el 2025 se declaró cerrado el caso.
1: Sí.
7: No por la fiscalía, sino por un tribunal al que el gobierno del estado había apelado. Y el caso se cerró. No obstante, Corral ejerció su derecho de pedir la revisión. Y la fiscalía sostiene hasta la fecha que no ha lugar la acusación, que no se tipifica el delito. Y entonces la fiscalía señala que la gobernadora manipula la información porque argumenta que se le quiere perjudicar, cuando en realidad la fiscalía lo que quiere es sostener su punto de vista original de que no procede.
1: Sí. Sí. Ahora, todo esto tiene que ver con que uno, no han podido, o vamos, hicieron las, digamos, las denuncias o las, sí, demandas contra Maru Campos, pero no hubo seguimiento. Luego vino aquella marcha que tampoco provocó lo que iba a provocar.
7: No. Ya, vamos a ver qué pasa el día de mañana en Chihuahua.
1: Ahora viene la contramarcha.
7: Así es.
1: Esto ya mucho más organizado, ya tuvieron 2 semanas para exhibirla.
7: ¿Sí?
1: Es en un lugar cerrado.
7: Y además es en fin de semana.
1: En fin de semana,
7: sí,
1: con posibilidades de hacer mucho movimiento. Sí. Entonces vamos a ver cómo resulta ahora, esto.
7: Esta investigación y esta polémica abrió indagatorias federales, pero también está generando tensiones diplomáticas.
1: Sí, sí.
7: El caso combina elementos jurídicos y políticos y podría tener repercusiones en la agenda nacional. Hay que mantener seguimiento y actualizaciones del caso. El caso sigue abierto y podría derivar en acciones legales y políticas. Hay que estar pendientes. Ahora, los partidos políticos, ante esta polémica, ¿cómo están tratando de aprovecharla cada uno con su estrategia?
1: Pues bueno, ¿sí? son hay que estar observando todo esto que pasa porque luego está cambiando.
7: Claro.
1: Ayer llega Maru a un evento a Chihuahua, digo, a Parral, y sácatela, suelta la bomba, y luego le tienen que contestar de inmediato a la fiscalía.
7: Así. La estrategia de Morena, desgaste y juicio político. El partido Morena busca quitarle control del Estado al PAN en 2027. Su estrategia se basa en tres puntos. El juicio político, para desaforarla. Las acusaciones graves que la descalifiquen, traición a la patria y violar la ley de seguridad nacional. La primera se me hace difícil de probar, la segunda, pues la gobernadora también inició una campaña con una serie de entrevistas en la Ciudad de México, en donde, pues, ¿cómo decirlo? La gobernadora no brilló precisamente por la feliz expresión de sus ideas.
1: No, pero además fue a enfrentarse, fue a hacer para que no tenía caso, creo yo.
7: Ah, sí, bueno. Morena organiza además marchas y protestas en Chihuahua que no están dando el resultado buscado de gran alaraca en la sociedad. Uh-huh. La estrategia del PAN, defensa y victimización. ¿Cuáles son los elementos de la defensa? Narrativa de persecución. El PAN asegura que todo es una persecución política armada por Morena para robarse la elección del 2027. Bueno. Cierre de filas. Los líderes nacionales declararon un apoyo total a la gobernadora para blindar su imagen pública. Inclusive están considerando que sería mucho mejor en el futuro, en 2030, que Xóchitl Gálvez. Denuncias de sabotaje, la propia gobernadora el día de ayer en mensaje televisado acusó a Morena de querer sabotear su gobierno convocándolo nuevamente a la Ciudad de México a declarar por la acusación de intento de secuestro. Y todo esto dice con el fin de sembrar el caos antes de las elecciones. Morena tiene como objetivo principal conquistar el Estado por primera vez. Y su arma política es el caso de los agentes de la CIA y la intervención extranjera y la violación a la soberanía. El PAN tiene como objetivo principal retener la gobernatura en las urnas. Y su arma política es denunciar el uso de la fiscalía como herramienta de ataque. Mientras Morena usa la polémica para debilitar la estructura del PAN, la oposición aprovecha el conflicto para fortalecer la imagen de sus propios aspirantes locales, inclusive del alcalde de Chihuahua, Marco Bonilla, que ya busca la candidatura del 2025.
1: Ahí andan ya moviditos, sí, ahí andan. Sí.
7: Y Chuy, esto no va a terminar pronto porque las campañas apenas empiezan. Y este será uno de los elementos de campaña.
1: Bueno, pues es ya empieza a dar, mira, ya es una confronta abierta.
7: Sí, sí.
1: No ha llegado a más violencia porque ya no podemos llegar
7: aquí
1: a más violencia.
7: Aquí más o menos hubo unos empujones afuera de la Procuraduría.
1: De la Fiscalía, sí, la Fiscalía. Sí, ahí hubo algo, se empezó a calentar ahí con los compañeros de prensa, ahorita hubo otro conflictito vial ahí, pero esperemos que no pase a mayores y que toda esta violencia.
7: Que se queden malas razones.
1: Hombre. Sí, hombre, que se queden fregaderas y ya no pasa nada. Está bueno, Willy Campbell. Gracias. Te agradezco mucho. Bienvenido, señor, siempre. Órale.
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1: Prepara salud, protocolos sanitarios en los aeropuertos de Chihuahua por el Mundial 2026. Aguas, ahí anda y viene desde África, se llama Ébola.

0: En el marco de la celebración de la Copa Mundial 2026 y ante el incremento de turistas que arribarán a la entidad por la asistencia a distintos partidos, la Secretaría de Salud sostuvo una reunión con el Grupo Aeroportuario Centro Norte para establecer protocolos de atención, prevención y vigilancia sanitaria que serán aplicados en los aeropuertos internacionales de Chihuahua frente a la llegada de visitantes nacionales y extranjeros. En atención a medios, el director del Distrito de Salud, Rogelio Covarrubias, explicó que la norma 017 obliga a cada centro de salud, clínica y hospital a reportar enfermedades infectocontagiosas a la Federación, motivo por el cual actualmente la atención se mantiene enfocada en cruces fronterizos, peatonales y aéreos debido a la alta movilidad de personas que se espera durante la justa.
1: Porque con el Mundial hay algunas acciones que nosotros tenemos que hacer. Justamente hoy en la mañana, la responsable del Departamento de Epidemiología tuvo una reunión, sobre todo para presentarse, porque tenemos una nueva epidemióloga ya hace varios meses y no habíamos tenido contacto con el aeropuerto.
0: Durante este encuentro, autoridades estatales y representantes aeroportuarios analizaron mecanismos enfocados en fortalecer la capacidad de respuesta médica, así como filtros de atención y esquemas de coordinación interinstitucional frente a posibles emergencias sanitarias, ya que la frontera registra una importante circulación de visitantes por los encuentros deportivos programados en distintas sedes del país.
1: Se hizo una reunión con el aeropuerto para ver exactamente todo lo que vamos a hacer en relación al Mundial, toda la información, qué focos debemos de tener alerta, nuestros centros de salud, cuántos vuelos, eso yo se los dejaría de tarea, cuántos vuelos diarios hay internacional, ¿verdad? Cuántos vuelos hay y cuánta gente de la que vive en Ciudad Juárez va a otros lugares, por ejemplo, los CEO o los funcionarios o del paso.
0: Covarrubias indicó que también se busca reforzar la detección oportuna de enfermedades respiratorias, gastrointestinales y otros patógenos transmitibles que pudieran representar riesgos sanitarios para turistas y residentes. Mediante el análisis de la capacidad hospitalaria, el número de vuelos internacionales y las enfermedades de mayor propagación que podrían presentarse durante la temporada.
1: ¿Cuántos cruces diarios hay en Ciudad Juárez en automóvil y cuántos en a pie? A pie son más de 100,000+.
0: Se prevé que las próximas semanas continúen estas reuniones entre autoridades de salud y representantes aeroportuarios para consolidar protocolos frente a enfermedades como ébola, sarampión e influenza aviar, debido a que el incremento de vuelos, cruces fronterizos y movilidad internacional durante la Copa Mundial obligará a reforzar la vigilancia epidemiológica y la capacidad de respuesta médica en los principales puntos de ingreso al estado.
1: Entonces, trabajar en una frontera de salud pública es un trabajo muy arduo, es un trabajo de muchas redes negativas que se ponen. Entonces, si están prendidos los focos, no hay una alerta como tal. Están prendidos los focos, tenemos comunicación con epidemiología, con el estado.
0: Para Plataforma Informativa, Kevin de la Rosa.
2: Ayer en la Cámara de Senadores, los panistas rentaron a los morenistas a que usen la playera Yo con Rocha. ¿Por qué? Porque senadores del PAN aparecieron en la Cámara portando playeras en apoyo a la gobernadora María Eugenia Campos y ofrecieron y retaron a legisladores de Morena que porten playeras con dos leyendas, Narco Morena y Yo con Rocha. Ninguno aceptó. En su intervención, el senador Ricardo Anaya acusó a Morena de buscar el control total del Poder Judicial para proteger al gobernador con licencia en Sinaloa, Rubén Rocha Moya, y perseguir opositores durante la discusión en el Senado de la Reforma Judicial y de cambios electorales. Hizo junto con otros senadores una protesta en el salón portando la playera de Yo con Maru y retó a los morenistas a ponerse la playera Yo con Rocha.
3: Bueno, entonces la pregunta es, ¿alguien pasa a ponerse la playera de Yo con Rocha? ¿En serio nadie? ¿Ninguna? ¿Ninguna? ¿Ningún senador de Morena se quiere poner la playera de Yo con Rocha?
4: Orador,
3: muy bien.
4: Por favor,
3: continúo.
4: Le solicito que
3: continúo.
4: No se hagan.
2: Bueno, exhiben presuntas anomalías de Comisión Federal de Electricidad y aseguran que funcionarios serían puestos a disposición del Ministerio Público. Alcanzan así instancias federales y Presidencia de la República.
5: El Frente de Justicia Social por Juárez informó que el pasado 7 de mayo se presentó una denuncia formal contra funcionarios de la Comisión Federal de Electricidad por presuntas irregularidades relacionadas con cobros excesivos y recursos retenidos indebidamente. Señalaron que durante reuniones con directivos de la paraestatal, uno de los funcionarios reconoció públicamente la devolución de dinero que permaneció durante un año en poder de la dependencia. El abogado Martín Aguilar explicó que al considerar que existían elementos de un posible hecho ilícito, promovió una denuncia penal por presunto peculado ante la fiscalía. La querella fue presentada contra el superintendente, el director comercial y el responsable de atención ciudadana de la CFE en la localidad. Además, rechazó señalamientos en su contra por un supuesto allanamiento al argumentar que las oficinas de la comisión son instalaciones públicas abiertas a la atención de los usuarios.
6: No es nada que nosotros estemos esperando que se fijen los reflectores, que acudamos para obtener algún beneficio personal o público. No es cierto. Ya lo están viendo ustedes, si gustan les haremos llegar. Mira, aquí está a la Fiscalía General de la República, donde nos recibieron precisamente la denuncia. Y también estamos solicitando que la denuncia que pusieron en contra del maestro, en contra de Salvador Parra, en contra de su servidor, en contra del pastor, también se archive de manera definitiva y que se declare el no ejercicio de la acción penal.
5: Asimismo, el abogado acudió a la Ciudad de México para exponer las presuntas anomalías ante la Presidencia de la República. Aseguró que recibió una respuesta en la que se les informó que los funcionarios señalados serían puestos a disposición del Ministerio Público. Indicó que también denunció presuntas irregularidades en el Instituto Mexicano del Seguro Social relacionada con la falta de médicos, equipo médico, diferimiento de cirugías y posibles anomalías en el manejo de medicamentos.
6: Esto tiene que tener una formalidad más allá de lo político que ustedes ven o que nos puedan preguntar. Aquí existe un compromiso legal y si ese compromiso legal no se termina, nosotros corremos con el riesgo de estar en la cárcel. ¿Por qué? Porque nos están acusando de allanamiento, de que se mostramos las instalaciones de la CFE y eso no es correcto. Entonces, esto constituye un delito grave. Son delitos que se persiguen de oficio. Tanto lo que estamos alegando nosotros como lo que se está alegando ahorita de manera nacional. Son delitos que se persiguen de oficio y no hay salida.
7: Para Plataforma Informativa, les habló Uriel Cruz.
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2: Juárez será el único municipio donde habrá concentración para el informe de Claudia Sheinbaum el próximo domingo.
34: En el proceso para la organización de una concentración para la celebración del segundo aniversario del triunfo electoral de la presidenta Claudia Sheinbaum, la delegada estatal de los programas sociales para el bienestar Mayra Chávez Jiménez anunció que Juárez será el único municipio de la entidad donde se realice este evento, pero el propósito es que se realice en cada estado. En conferencia de prensa, la funcionaria federal detalló que el evento corresponde al llamado de la mandataria mexicana para reunirse en las plazas públicas y escuchar el mensaje relacionado con el segundo año del triunfo electoral y un avance en cuanto a las obras realizadas en este tiempo.
35: Es una concentración libre, así es que está abierta hacia todas las personas, todas las y los juarenses y todas las y los chihuahuenses. Así es como desde los gobiernos de la Cuarta Transformación se hacen las cosas. De manera libre, organizada desde luego, pero de manera libre para que todo mundo pueda acercarse y pueda pues conocer de esta rendición de cuentas que lleva a cabo la presidenta de México, Claudia Sheinbaum, este próximo 31 de mayo a las 11 de la mañana en la X.
34: Mencionó que al ser Juárez la única sede de la concentración ciudadana, es posible que lleguen a la frontera personas de otros municipios para participar, pero hasta el momento se desconoce cuántos ciudadanos estarán presentes, aunque la plaza tiene espacio suficiente para todos. Apuntó que el propósito es solo reunir a la población para escuchar el mensaje de la presidente, quien pretende rendir cuentas sobre los alcances de su gestión en los primeros dos años de gobierno.
35: Justamente hoy la presidenta Claudia Sheinbaum en la conferencia mañanera mencionó que será una concentración por estado, y esta concentración del estado de Chihuahua se llevará a cabo aquí en Juárez.
36: Para Plataforma Informativa, Fernando Luévanos.
2: Refuerzan atención para prevenir casos de rickettsia.
34: Ante la necesidad de continuar con las medidas de prevención de casos de rickettsia, el gobierno municipal anunció el refuerzo de las actividades para llegar a más sectores de la ciudad, siendo el suroriente la zona donde más fumigaciones se han solicitado. Además, próximamente se integran 12 empresas especializadas para apoyar con la atención en las colonias. El director de Ecología, César René Díaz Gutiérrez, informó que hasta el momento se cuentan 12.100 lugares atendidos en distintos puntos de la ciudad y en el surponiente se cuenta un 28% de solicitudes de fumigación, la zona poniente con 17%. 20% y en el oriente con 20% de las peticiones. Apuntó que son 1.900 solicitudes que se mantienen en lista de espera, pero están enfocados para dar respuesta rápida a la población, lo cual también será apoyado por las empresas que entrarán a las labores de fumigación contra la garrapata.
0: Traemos una lista de espera de cerca de 1.900 solicitudes, entonces nos va a venir a bien mucha ayuda estos vehículos y este nuevo personal que se va a agregar al área de fumigación, y decirles si es posible, aunque se va a hacer el anuncio, yo pienso a lo mejor la semana que entra, se agregaron con nosotros 12 empresarios, 12 empresas que se dedican formalmente y profesionalmente a la cuestión de la fumigación, y ellos por la preocupación nos quieren ayudar, entonces ellos van a intervenir de manera gratuita en estas 17 colonias ayudándonos a hacerlo de manera más rápida.
34: Apuntó que la rickettsia ya es una enfermedad endémica de la ciudad y con ello no se busca satanizar a los perros. Sin embargo, es necesario dar atención inmediata a los animales en situación de calle y llamar a los propietarios de mascotas a hacer lo propio. Destacó que el apoyo de estas empresas de fumigación se concentrará en 17 colonias con el objetivo de acelerar la atención y reducir los riesgos entre la población. Y por parte de la dependencia se incorporaron 2 camionetas al área de fumigación y próximamente llegarán 2 más, lo que permitirá ampliar la cobertura y reducir los tiempos de espera para atender las peticiones ciudadanas.
0: Es bien importante y qué bueno que se están haciendo estos trípticos nuevamente, los cuales vamos a estar repartiendo mano a mano, porque de ahí, ¿no?, del conocimiento, que la gente vea que no es un resfrío común, aunque los síntomas se vean muy parecidos, como dice la doctora, mejor ir a un centro comunitario, a un centro de salud, y no escatimar en pagar una consulta económica y que vaya a haber un diagnóstico erróneo, y eso nos tiene con estas muertes, que quisiéramos que no hubiera habido ninguna, pero desgraciadamente pues ya van algunas.
34: Se informó que las colonias donde se llevarán a cabo las fumigaciones son Riberas del Bravo, Los Kilómetros, Revolución Mexicana, Senderos de San Isidro, Parajes de San Isidro, Villas de Alcalá, Valle de los Olivos, Francisco y Madero, Valle de Allende, Felipe Ángeles, Tierra Nueva, Villa Residencial del Real, Colinas del Sur, El Colegio, El Barrial, Kilómetro 20 y México 68.
36: Para Plataforma Informativa, Fernando Luévanos.
2: Presenta el Centro de Actualización del Magisterio Licenciatura en Educación Inicial para fortalecer la formación docente aquí en la frontera.
1: En un esfuerzo por fortalecer la preparación académica de niñas y niños desde sus primeras etapas de desarrollo, el Centro de Actualización del Magisterio de esta frontera presentó la convocatoria de la Licenciatura en Educación Inicial 2026, la cual contará con 60 espacios disponibles para integrarse a la cuarta generación de profesionistas enfocados en la atención y desarrollo integral de la primera infancia dentro del sistema educativo. En rueda de prensa celebrada este jueves, la directora del Centro de Actualización del Magisterio, Sonia Hernández Alemán, explicó que la institución mantiene sus esfuerzos dirigidos a la formación y actualización de docentes, especialistas de quienes buscan incorporar al magisterio o desempeñarse en áreas relacionadas con educación preescolar, atención inicial y puestos directivos dentro de instituciones enfocadas en la formación infantil.
3: Nuestro nivel está recientemente incorporado al esquema de educación básica, por lo tanto es una licenciatura nueva en México. En los programas, la currícula que tenemos ahorita dentro de este programa de licenciatura, pues está elaborado por diferentes personal académico de las normales y de los centros de actualización del magisterio a nivel nacional.
1: Los docentes locales y especialistas pertenecientes al Centro de Actualización del Magisterio a nivel nacional imparten durante 4 años materias enfocadas en el desarrollo integral de niñas y niños, entre ellas desarrollo infantil, lenguaje, naturaleza, estimulación oportuna, arte y agencia educativa. Asignaturas diseñadas a partir de estudios académicos y necesidades detectadas en la región fronteriza.
3: Este nivel para nosotros, para nosotros y para quien lo atiende, es un nivel sumamente importante, y agradecemos que precisamente este nivel es ya incorporado a educación básica. ¿Por qué? Porque representa un periodo sumamente importante para el desarrollo de los futuros adultos.
1: Hernández Alemán señaló que tras las modificaciones dentro del sistema educativo y la creación de la licenciatura en educación inicial, la institución optó por ampliar iniciar la difusión de esta convocatoria y exponer las ventajas académicas de incorporarse al programa. Debido a que diversos estudios establecen que desde el nacimiento hasta los 8 años se desarrolla una etapa fundamental para la formación cognitiva de los menores, situación que influye posteriormente en su desarrollo social, económico y profesional.
3: Investigaciones nos dan a conocer que el periodo que va desde el nacimiento hasta los 8 años aproximadamente, pues se caracteriza precisamente por un desarrollo significativo del cerebro y por lo tanto pues constituye una oportunidad muy amplia.
1: Para tramitar el examen de admisión, los aspirantes deberán presentar CURP, acta de nacimiento, certificado de estudios o constancia de cursar el sexto semestre, así como dos fotografías recientes tamaño infantil de frente en blanco y negro y no instantáneo. Documentos que deberán entregarse directamente en las instalaciones del Centro de Actualización del Magisterio.
3: En cuestión de desarrollo educativo para este nivel, consideramos que cuando los niños están sanos, seguros y amorosamente atendidos desde sus primeros años, estarán mucho más capacitados para alcanzar su pleno potencial de desarrollo.
4: Para Plataforma Informativa, Kevin de la Rosa.
2: Dice la fiscal de la Ciudad de México, Berta Alcalde Luján, que hay manipulación de la información por parte de la gobernadora María Eugenia Campos, porque habla Maru de que hay una persecución política y que fue citada a la fiscalía por el caso Corralazo. A través de un video que difundió en redes sociales, Maru Campos afirma que en las últimas semanas se ha activado todo el aparato del Poder Federal en su contra y señala que enfrenta acusaciones sin pruebas y una solicitud de juicio político para destituirla. Berta Alcalde Luján declara en conferencia de prensa que Maru manipula la información en torno al citatorio que se le entregó por parte de la institución para una audiencia por la impugnación a la denuncia que hace el exgobernador y ahora senador Javier Corral contra Campos Galván. Y alega la fiscal, ¿por qué manipula? ¿Por qué trató de decir en un video hecho por la gobernadora que esto era parte de la persecución contra ella cuando es todo lo contrario? La institución está diciendo que no hay un caso que perseguir. La fiscalía dice que no van a perseguir el delito. Lo que van a hacer, y eso creo que este caso fue donde hubo la manipulación. Aquí lo trata o aquí lo explica desde esa óptica Berta Alcalde Luján, fiscal de la Ciudad de México.
5: Nosotros recibimos una denuncia, como ya fue público, el propio senador lo hizo público, por parte del senador Javier Corral, entre otras cosas sobre el delito de privación ilegal de la libertad, esto derivado de un intento de detención ocurrido en el 2024, antes de que llegáramos a esta administración, ¿no? Y a otros hechos relacionados con esto. Se presenta la denuncia desde el 2024, esto nos obliga a abrir una investigación para poder determinar primero si existe delito y para determinar si hay pruebas específicas que nos permitan como fiscalía presentar el caso ante un juez, lograr la judicialización y poder en este caso sí imputar específicamente tanto a la senadora como a otros funcionarios que fueron señalados en esta denuncia. Esta fiscalía determinó a partir de actos de investigación que realizó que no había delito en este caso y es por eso que lo que hace es determinar el caso con un no ejercicio de la acción penal. ¿Sí? ¿Qué quiere decir esto? Básicamente cerrar el caso, ¿no? Ya que considera que no existe delito que perseguir.
6: Explicó que el senador impugnó esta determinación.
2: Voy con Circuito Frontera y saludo allá a Angélica Villegas, que nos tiene lo siguiente. Afectados, personas que resultaron afectadas por el asunto del crematorio Plenitud, están acusando omisiones y están abandonando las mesas de trabajo para buscar la resolución del caso por otros caminos. Así lo sentencia Angélica en esta nota. Adelante, Angélica, buenos días.
7: ¿Qué tal, Pepe? Muy buenos días. Te saludo con mucho gusto a ti y a toda tu audiencia que nos sintoniza este viernes en Plataforma Informativa. Soy Angélica Villegas, corresponsal del Circuito Frontera, donde contamos con información relevante sobre lo que acontece en esta localidad. Y déjame comentarte que las familias afectadas por el caso del crematorio Plenitud decidieron suspender su participación en las mesas de trabajo instaladas por las autoridades, una decisión que refleja el desgaste de las víctimas en uno de los casos más sensibles registrados en el país. A casi un año del hallazgo de los 386 cuerpos sin incinerar en el negocio funerario, los familiares continúan exigiendo avances concretos en las investigaciones y respuestas sobre posibles responsabilidades administrativas, penales y empresariales vinculadas con el caso. Entre las principales demandas se encuentran la identificación de los cuerpos, la entrega de información puntual a las familias afectadas y el seguimiento a las denuncias relacionadas con presuntos fraudes, además de acciones legales que permitan determinar si existieron omisiones por parte de servidores públicos. La inconformidad también alcanza a distintas dependencias señaladas por los afectados, quienes consideran que los procesos de seguimiento avanzan con lentitud, mientras continúan abiertas interrogantes sobre la actuación de los funcionarios y empresas relacionadas con la prestación de los servicios. Al respecto, Dora Elena Delgado, vocera del colectivo Justicia para Nuestros Deudos, afirmó que las familias continuarán impulsando acciones para acceder a información relacionada con los expedientes, revisiones judiciales y documentos que consideran relevantes para comprender el alcance de lo ocurrido. Dijo que dejaron de asistir a las reuniones con el Estado, ya que dejó de ser un espacio útil para resolver dudas y atender exigencias, lo que derivó en la ruptura de las mesas de trabajo que se habían mantenido durante los últimos meses con las autoridades.
9: No suspendimos, vamos, están rotas las mesas de trabajo. ¿Por qué? Porque ellos quieren imponer una agenda de un discurso banal, frívolo, que no resuelve. Y lo único sustancial que hemos sacado de esas mesas de trabajo, y que es su obligación ética y moral, las identificaciones de los cuerpos, que es el número de identificaciones, número de cuerpos entregados y número de denuncias interpuestas por fraude, no penales, o sea, todo lo que nosotros hemos solicitado. Las funerarias siguen abiertas, no hay procesos penales abiertos en contra de estas funerarias. Los titulares de todas las instituciones que hemos señalado es Maribel Prospero Cobos, Claudia Ivette, Gutiérrez Islas, Rogelio Covarrubias, Gil, o sea, todos siguen laborando. Y lo más terrible fue que increpé al Ministerio Público de Delitos contra la Paz y le dije, oye, en una parte, en la hoja número 78 del amparo, y para mí es hoja, ¿eh? ¿Por qué? Porque yo no soy jurista. Ahí aparece donde de un cuerpo cremado entregaban cuatro cenizas. Y estamos hablando que esta declaratoria de Arellano Cuarón está desde julio del 2025. Entonces, ellos tenían el conocimiento. Y con eso, o sea, con esa negación, o sea, y que me dice abiertamente y en nuestra cara, no es cierto. Yo leí la revisión del amparo y no viene eso.
7: La suspensión de las mesas de trabajo representa un nuevo punto de tensión dentro del proceso del acompañamiento institucional a las familias afectadas, ya que limita uno de los pocos espacios formales donde se mantenía comunicación directa entre las víctimas y las autoridades estatales. Mientras continúan las investigaciones, Delgado adelantó que seguirán revisando la documentación relacionada con el caso y buscarán difundir información que consideran de interés público para quienes resultaron afectados, de manera que el caso permanece abierto y mantiene repercusiones sociales, jurídicas e institucionales, donde cientos de familias continúan a la espera de respuestas sobre el destino de sus seres queridos. Escuchemos su declaración.
9: Ellos tenían el conocimiento de lo que era realmente lo que habían hecho. Desde julio del 2025, ni Carlos Manuel Salas, ni este tipo, nadie en el interior de Fiscalía comunicaron lo que es su obligación a la ciudadanía afectada por el crematorio Plenitud de lo que había sucedido hasta ese momento. No lo han hecho. Y siguen ocultando y siguen con sus patrañas, con sus mentiras. No, ¿a qué vamos? Y además que me descalifiquen, o sea, es que usted, no se trata de mí, se trata de los señalamientos que hacemos. No es Dora Elena, es el colectivo y los señalamientos que se hacen, que han sido puntuales, han sido fundamentados. Y ahí voy a empezar a compartir información de esa revisión del amparo, que debe estar enterada la ciudadanía.
7: Sobre este tema y más de interés ciudadano, les estaremos informando en las siguientes ediciones. Queremos invitarlos también a consultar nuestro contenido en el sitio web www.circuitofrontera.com. Informó para ustedes Angélica Villegas en este reporte para Plataforma Informativa.
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1: No se esperan lluvias fuertes en la región para los próximos 3 días. Solamente habrá vientos de hasta 40 kilómetros por hora hoy y mañana sábado. Así nos lo dice desde Protección Civil Sergio Rodríguez.
2: Lo que comprende los 3 días inmediatos, que es el día de hoy, sábado y domingo, no tenemos margen de lluvia fuertes. Tenemos por ahí una probabilidad, la más fuerte es hoy, que puede alcanzar el 5%, y lluvias aisladas en la región. Lo que sí tenemos son cielos parcialmente nublados. El día de mañana disminuye al 3%, el día domingo al 3%. Ese es el pronóstico más inmediato que tenemos. No tenemos nosotros un reporte como tal de lluvias fuertes hasta la fecha. Los primeros 3 días, te comento, estamos muy atentos y sobre todo muy agradecidos con ustedes. Hemos estado mandando las alertas a través de la Dirección General de Protección Civil y ustedes nos han secundado o en su momento a veces de primera instancia, y la ciudadanía ha estado muy atenta y sobre todo muy alerta en caso de alguna situación de contingencia climatológica.
1: Habla también Sergio Rodríguez de los trabajos de limpieza de diques que están realizando allá en la colonia de 16 de septiembre con elementos de rescate y bomberos.
2: Primero ahora intervenimos y lo primero que detectamos en el espacio que habíamos limpiado, que nos volvieron a tirar basura. Es muy importante decirle a la ciudadanía y sobre todo a los que viven en ese lugar, porque si bien es cierto va a llegar gente de otro lado a querer disponer ahí basura, llantas, maleza, lo que sea, pero es muy importante que los residentes de ahí del lugar cuiden sus espacios, protejan sus espacios. Recordemos que existe la campaña del cochino de la semana. Es muy importante focalizar las placas del vehículo para nosotros poderlos ubicar rápidamente a través de la Secretaría de Seguridad Pública, a través de la Dirección de Limpia, y poder hacer las sanciones correspondientes. Pero yo creo y estoy seguro que lo importante es que nosotros, los que residimos en el lugar, los que vivimos ahí, somos los primeros encargados de vigilar y cuidar que no pase este tipo de situaciones. Porque al final del día un arroyo sucio, un arroyo que cuente con basura, se va a prender, y los afectados con esta lumbre, pues probablemente puedan ser nuestros domicilios que están ahí adjuntos.
1: Santiago de la Peña, secretario general de gobierno, acusa revancha política de Javier Corral contra Maru Campos.
3: El conflicto político y jurídico entre el actual gobierno estatal y el exgobernador Javier Corral volvió a escalar luego de los recientes procedimientos relacionados con la gobernadora Maru Campos. Desde la Secretaría General de Gobierno se aseguró que las acciones emprendidas carecen de sustento legal y forman parte de una estrategia de presión política impulsada desde el ámbito federal. El secretario general de Gobierno, Santiago de la Peña, sostuvo que la mandataria estatal cuenta con inmunidad procesal y calificó el caso como un acto de pirotecnia política.
4: La gobernadora tiene inmunidad procesal y bueno, pues ya hemos hablado de esto, es pirotecnia política, es parte de este intento de revancha política de este sujeto que durante algún tiempo se ostentó como gobernador del estado de Chihuahua.
3: De la Peña también cuestionó la participación de autoridades capitalinas en

0: vínculos con la delincuencia organizada, lo que dijo agrava el uso político de las instituciones judiciales.
1: Y que ahora, cobijado en el fuero constitucional como senador, no solo evade la justicia en Chihuahua, sino que ahora, envalentonado por sus compañeros de Morena, pues ahora pretende seguir hostigando políticamente a la gobernadora, haciendo mal uso de las instituciones que deberían de procurar justicia.
0: Para Plataforma Informativa, reportó Pablo Varela.
2: Reformas al artículo 41 nacen del miedo y buscan silenciar voces críticas. Así lo señala Alejandro Domínguez desde el PRI.
3: En el marco de la discusión sobre la reforma al artículo 41 constitucional, el diputado federal del Partido Revolucionario Institucional, Alejandro Domínguez, manifestó que esta propuesta nace del miedo y de la intolerancia de Morena, porque saben que están a punto de perder en las siguientes elecciones. Durante su participación en tribuna, el legislador destacó que algunos de los miembros de Morena forman parte del crimen organizado con acusaciones muy graves en los Estados Unidos y bajo el argumento de combatir la intervención extranjera, el partido en el poder pretende aprobar una redacción ambigua que pone en riesgo la certeza jurídica.
4: Nace del miedo a los señalamientos que tiene el oficialismo de sus vínculos con el crimen organizado. Esta reforma nace del miedo de que ya están identificados de manera clara, precisa, al interior del país y al exterior del país como el brazo político del crimen organizado. Nace del miedo que tienen a la debacle política que están viviendo. Nace del miedo que le tienen a la libertad de expresión, a las expresiones que hacen medios de comunicación a nivel internacional, que hacen analistas, politólogos, de lo que está pasando en el país.
3: Igualmente, se abre la puerta a la interpretación arbitraria y se vulneran principios fundamentales como la libertad de expresión y el derecho al debate público, por lo que se considera que podría derivar en excesos y censura al permitir que publicaciones en redes sociales, opiniones emitidas por mexicanos en el extranjero o incluso pronunciamientos de organismos y observadores internacionales puedan ser interpretados como supuesta intervención extranjera. Agregó que el PRI no respalda este tipo de reformas que buscan limitar el debate y silenciar las voces críticas, pues solo demuestran que estas modificaciones nacen del miedo y de la intolerancia.
4: Nace, pues, de este concepto torcido que tienen del aspecto de la soberanía y nace del miedo de que van a caer y perderán las elecciones. Hay que ser claros, esta norma es ambigua, esta norma no tiene claridad, ni la norma constitucional ni la ley reglamentaria. Ahorita están diciendo que la van a modificar, pues el dictamen que aprobaron las comisiones no dice lo que están tratando de ofrecer.
5: Para Plataforma Informativa, Fernando Luévanos.
2: Ayer estuvimos transmitiendo allá en la Torre Centinela, en el piso 19, y nos decía en la plática que tuvimos con Gilberto Loya que van en tiempo, con algo de retraso, pero que ese retraso se le cobró con irregular por las irregularidades en la construcción y en los retrasos a la empresa constructora. Y tenemos aquí el reporte de Héctor Acosta Félix, el auditor superior del estado, que habla de hasta 112 millones de pesos que pagó la empresa que lleva a cabo los trabajos de construcción de la Torre Centinela por faltas e incumplimientos del contrato hasta el momento.
6: Ahora, los recursos que se ejercieron durante 2025, la auditoría de 2024, la cuenta pública 2024 y 2023 quedó solventada con el pago que se hizo por parte del proveedor de 112 millones de pesos, poco más de 112 millones de pesos por incumplimientos en los tiempos. Y hay que recalcar que hubo disposición de la Secretaría de Seguridad Pública para aplicar esta sanción y adicionalmente pues estaríamos frente a un proyecto que, derivado de la auditoría, va a tener un costo menor, cosa poco común en México de que ese tipo de proyectos de esta magnitud tengan un costo menor del que originalmente fue programado.
2: Denuncia Frente de Justicia Social presuntas irregularidades en la Fiscalía General del Estado y en la Junta Municipal de Agua.
7: Debido a una serie de presuntos robos de vehículos registrados en esta frontera y relacionados con actuaciones de la Fiscalía General del Estado de Chihuahua, el Frente de Justicia Social presentó denuncias contra el fiscal de Distrito Zona Norte, Carlos Manuel Salas, así como contra personal de la Unidad de Investigación de Delitos Patrimoniales, con la intención de determinar si existió participación, encubrimiento o irregularidades en el manejo y desaparición de automóviles asegurados por el Ministerio Público. En atención a medios, el abogado del colectivo Martín Aguilar señaló que tanto el exfiscal general del estado César Jáuregui Moreno como el encargado del despacho de la fiscalía Francisco Sainz tienen conocimiento

0: conocimiento de la situación, mientras que este último mostró disposición para facilitar investigaciones internas y colaborar en el esclarecimiento de los señalamientos relacionados con el presunto robo de unidades vehiculares.
1: Tenemos un problema también con la Fiscalía del Estado, que no lo queríamos hacer del conocimiento público, pero aquí está, donde el fiscal Salas se niega a hacer una investigación, protegiendo a un grupo de delincuentes que se dedican a robar carros. Me dijo que ya había caducado mi derecho, cuando en un delito de querella, el delito de querella se debe representar en el primer año donde usted conoce del delito, o 3 años si es bajo otra circunstancia.
0: Aguilar aclaró que las denuncias promovidas por el colectivo, incluidas aquellas dirigidas contra distintas dependencias del Estado, no responden a intereses partidistas ni buscan posicionar perfiles rumbo a la elección del 2027. Debido a que las acusaciones se han presentado tanto contra autoridades estatales como federales cuando han detectado posibles anomalías o actos irregulares.
1: Y los señores me acuerdan que no tenemos ningún derecho. Cuando el señor le robaron una camioneta de $15,000 y la tienen ahorita todavía en la Fiscalía del Estado. Entonces, si se dan cuenta, nosotros no estamos favoreciendo ni al partido de X, ni al otro, ni YZ. Estamos denunciando las irregularidades que se cometen como funcionarios públicos.
0: Además de los señalamientos contra la Fiscalía, el Frente de Justicia Social también expuso presuntas irregularidades en el manejo de cobros dentro de la Junta Municipal de Agua y Saneamiento, donde, según Aguilar, el director ejecutivo Marco Licón mostró disposición para revisar el esquema de cobro por tanteo. Una vez que conoció la situación y atender posibles anomalías en el caso de confirmar afectaciones a usuarios del servicio de agua potable.
1: Y que nosotros hemos sido cómplices omisos a no hacer. Y el licenciado Martín Aguilar, con las personas que nos acompañan, teníamos ese compromiso de hacerlo del conocimiento público. Y de ver que ninguno de los de aquí tienen interés en ser diputado, senador o funcionario. Ellos son jubilados del magisterio.
0: La organización mantuvo una postura partidista durante la rueda de prensa para evitar que perfiles de Morena o del Partido Acción Nacional desacrediten o limiten las denuncias bajo argumentos relacionados con disputas políticas. Ya que, de acuerdo con Aguilar, el propósito del colectivo consiste en exhibir posibles irregularidades sin importar el partido o nivel del gobierno involucrado.
1: El señor Parra tiene un negocio, la compañera es líder de pastores, líder de un grupo religioso, que inclusive estuvo manifestándose en el pleito, ¿no? ¿Por qué? Porque tenemos la razón también, tenemos un derecho, y discúlpenme que esté abordando muchos temas en concreto, pero creo que todos en el momento que estamos ahorita son de tal vital importancia para que busquemos una sociedad más justa, más equitativa.
0: Para Plataforma Informativa, Kevin de la Rosa.
2: En la mañanera, Claudia Sheinbaum regaló boletos para niñas para la inauguración del Mundial de Fútbol. Boletos regalados desde la presidencia, desde la Secretaría, la Jefatura de Gobierno de la Ciudad de México y de la Secretaría de Turismo.
3: En el marco del inicio del Mundial de Fútbol, que se celebrará en 3 países, Estados Unidos, Canadá y México, la presidenta Claudia Sheinbaum Pardo regaló 4 boletos a mujeres jóvenes apasionadas por el deporte para los partidos inaugurales que se jugarán en este país. Esto después de ser ellas ganadoras de una dinámica a nivel nacional con más de 1,000 participantes que puso a prueba su habilidad con el balón. Los boletos regalados son para los partidos que se jugarán en Monterrey, Guadalajara y Ciudad de México. Las entradas regaladas vinieron por parte de la presidenta, la jefa de gobierno de la Ciudad de México, Clara Brugada, y la Secretaría de Turismo.
4: Y a las 4 finalistas, nuestro reconocimiento, son orgullo de México. No van a representar a la presidenta o a la jefa de gobierno, van a representar a México. Y no hay más orgullo de todas y todos los mexicanos que ustedes nos representen. Muchas gracias de verdad por su esfuerzo, por su disciplina, por el amor a lo que hacen.
3: Para Plataforma Informativa, reportó Alan Arciniega.
2: La Junta Municipal de Agua y Saneamiento limpia pozo colapsado por basura y frenar con esto el derrame de aguas negras allá en Cerrada de San Pedro.
5: La Junta de Agua y Saneamiento de Juárez realizó trabajos de limpieza en un pozo de visita ubicado al exterior del fraccionamiento Cerradas de San Pedro, luego de que un severo taponamiento provocara encharcamientos de aguas negras dentro del sector. El problema se originó por acumulación de basura y llantas arrojadas al interior de la estructura. Vecinos del fraccionamiento reportaron el derrame de aguas residuales, lo que permitió al personal del Distrito 4 intervenir de manera inmediata. Luis Alberto Meléndez, encargado del Departamento de Alcantarillado, Informó que inicialmente se colocó un tapón para contener el flujo y posteriormente comenzaron las labores de limpieza del pozo y de la línea de drenaje sanitario afectada.
6: El cual el pozo de afuera está lleno de basura y llantas. Intentamos detener primero el flujo del agua para poder dar limpieza a la línea de afuera. El flujo del agua es mucho y no nos da la oportunidad de realizar la limpieza del pozo. Por eso estamos intentando primero detener el flujo del agua por un tiempo para poder realizar la limpieza del pozo en el exterior del fraccionamiento.
5: Para atender la obstrucción, la JMAS utilizó dos unidades tipo Vactor, una unidad Guzler y una retroexcavadora, además de contemplar equipo especial de seguridad para el ingreso de personal al interior del pozo. La dependencia señaló que el problema surgió tras el robo de la tapa de alcantarilla y exhortó a la ciudadanía a evitar tirar basura y residuos en la red sanitaria para prevenir nuevos taponamientos.
6: El nivel del agua busca su punto más bajo para salir o para brotar, y este es el punto más bajo, y es la salida del drenaje del fraccionamiento. Aquí se nos facilita un poco más a nosotros para hacer el taponamiento provocado, para nosotros dar limpieza al pozo del exterior.
7: Para Plataforma Informativa, les habló Uriel Cruz.
2: Descarta Morena que haya sanciones al personal del Congreso tras las protestas que se dieron en la sesión del propio Congreso aquí en Juárez.
8: Las manifestaciones registradas durante la sesión foránea del Congreso del Estado en Pueblito Mexicano, en Ciudad Juárez, continúan generando reacciones entre las distintas fuerzas políticas, particularmente por el actual personal de seguridad durante las protestas encabezadas por colectivos de la diversidad sexual. La diputada local de Morena, Jael Argüelles, descartó que su bancada busque represalias laborales o administrativas contra trabajadores de seguridad del Poder Legislativo, al considerar que únicamente actuaron bajo instrucciones y protocolos establecidos durante el desarrollo de las movilizaciones.
9: Sí, hay que tener y ser muy conscientes del hecho de que, al fin y al cabo, los guardias de seguridad pues son pueblo, igual que nosotros. Ellos simplemente obedecieron o acataron órdenes.
8: Consideró que diversos sectores de la comunidad LGBT continúan enfrentando condiciones de exclusión y desigualdad dentro del marco institucional vigente, lo que afirmó mantiene abierto el debate sobre derechos y reconocimiento en la entidad.
9: Y lo que realmente debemos de posicionar a la luz de lo que ocurrió, pues es que es inaceptable el hecho de que se utilice el aparato estatal como un brazo represor.
8: Para Plataforma Informativa, reportó Pablo Varela.
2: Ya nos vamos, gracias por el favor de su atención, gracias por acompañarnos este mes de mayo en la Plataforma Informativa. Los esperamos el lunes, ya en junio, con mucho gusto desde aquí, desde Máxima 99.1 FM, todos, reporteros, equipo de producción, promoción, la estación, todos juntos aquí con usted para seguir construyendo un pedacito de Juárez, Chihuahua y el país con información. Tenga buen fin de semana, cuídese, hasta el lunes.
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Máxima 99.1, tu estilo de vida, 9 de la mañana con 14 minutos. Fin de semana, ¿y sabes qué? Pues hoy toca sobre porque hoy paga, ¿no? Hoy es viernes 29 de mayo, se atraviesa sábado y domingo, pues hoy pagan, ahora sí. Ni 100 pesotes ahora sí en la cuenta, ¿eh? ¿Qué vas a hacer este fin de semana? ¿A dónde vas a ir? Escuchamos, por ejemplo, aquí al comienzo de la hora, tengo que contarte de Julieta Venegas y Natalia Lafourcade. Julieta Venegas, que el día 30 se presenta aquí en Ciudad Juárez y el 31, el domingo 31, 12 del mediodía, tiene la presentación de su libro. ¿Vas a ir? Ya me cuentas, yo sí quiero ir saliendo de aquí de turno a ver si alcanzamos de ahí a ver qué onda, a ver qué pasa, ¿no? Si tú me preguntas qué voy a hacer yo, no sé, no tengo ni idea. Pues claro, preparar material aquí para la semana de Máxima y salir, por supuesto, a despejarme un poquito. Mañana descansamos, mañana sí nos levantamos bien tarde, hasta que te canse la cama, ¿verdad? Y también escuchamos Amor del Bueno de Rayleigh Barba, ya es un clásico del pop, Santa Lucía de Alex Syntek. Y, amigos míos, nos vamos a ir con la primera noticia dentro de la cultura pop y La Oreja de Van Gogh. Por supuesto que forma parte de la cultura pop. Y tiene canciones icónicas. Y una de sus vocalistas icónicas es Amaya Montero. Que déjame decirte que La Oreja de Van Gogh la está pagando caro el haber echado a Leire Martínez, ¿eh? Así como le escuchas, mira, Amaya Montero ha respondido a las críticas recibidas tras su regreso a La Oreja. El regreso de Amaya a La Oreja se ha convertido en uno de los acontecimientos musicales más comentados del año en España. Porque Amaya es la que se separó de la banda, ¿no? Amaya se fue. Ella quiso ser solista, hasta donde yo tengo entendido. ¿Va? Bueno, te digo que ha desatado críticas y comparaciones en las redes sociales. Tras los primeros conciertos de la gira, tantas cosas que contar, algunos fans han cuestionado su desempeño vocal, situación que la cantante reconoció que le afectó emocionalmente. Las críticas no me han hecho bien, es lo que confesó, aunque aseguró que intenta mantenerse al margen del ruido mediático y enfocarse en el apoyo de sus seguidores. Amaya destacó que el cariño del público ha sido brutal y que regresar a la agrupación tiene un significado muy importante para ella después de casi 2 décadas fuera de la banda. Su regreso oficial fue anunciado en octubre del año pasado tras la salida de Leire Martínez, quien estuvo al frente del grupo tras 16-17 años. A pesar de la polémica, los conciertos han agotado entradas rápidamente y Amaya dejó claro que se siente orgullosa de esta nueva etapa, afirmando que las experiencias difíciles la hicieron prácticamente indestructible. A ver, estaba viendo un video y estaba leyendo una noticia donde me parece que el día de ayer se presentaron en Madrid y no inventes, más desafinada no podría estar Amaya Montero. Y yo obviamente ahí ya están lloviendo las críticas. De hecho, tuvieron que poner algunos coros grabados para que no se escuche lo mal que lo hace ahora Amaya Montero. No es de que lo haga todo mal, pero sus tonos ya no dan. ¿Por qué cuestión? No sé. Yo no sé, no tengo idea, yo no soy cantante. Estuve en el coro de la ciudad, pero eso es otra cosa, ¿no? Eso sería, no sé, por alguna enfermedad que haya tenido, no siguió vocalizando, no sé, no tengo idea qué es lo que esté sucediendo. Pero vámonos un poquitito con la historia. Ahí te va. Leire Martínez no veía con malos ojos compartir vocales, micrófonos con Amaya en la celebración del 30 aniversario de la banda. ¿Pero qué crees? Amaya Montero no quiso. La agrupación entonces apoyó a Amaya Montero, terminando echando a Leire tras quien estuvo al frente de la agrupación en 17 o tras 17 años. ¡No inventes! Apoyaron a Amaya Montero. Pero no todos estaban de acuerdo
con el regreso de Amaya a La Oreja. Su amigo Pablo Venegas, uno de los fundadores y guitarrista de la banda, no sabía si por el tiempo que había pasado, su amiga estaría preparada para un regreso. Los demás miembros de la agrupación terminaron por hacer a Pablo Venegas a un lado de la nueva sociedad de La Oreja de Van Gogh por esas diferencias, y Pablo mejor decidió hacerse a un lado. Qué buen rollo hubiera sido, ¿no? Tener a Maya, tener a Leire juntas. Imagínate lo que hubiera sido La Oreja de Van Gogh con lo que estuvieran pegando ahorita. A pesar de que ya prácticamente todos sus conciertos están vendidos, ¿eh? Y faltan 32 fechas, pero a como está la cosa, no sé qué vaya a suceder. Qué mal rollo, ¿no? Ahora, hasta en España, tíos, se cuecen habas. Ni hablar. Pero bueno, mejor dejémonos de líos, dejémonos de cosas y disfrutemos una canción de La Oreja. Esto se llama La Playa y la escuchamos en Máxima 99.1, tu estilo de vida.

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1: 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Son las 9 de la mañana ya con 40 minutos. Y nos vamos a la siguiente noticia. ¿Qué tiene el locutor en contra de mí que me pone sentimental? No, pues yo nada, brother. Naranja, nada que ver, ¿eh? Nada que ver, güey. Hagamos que de Juanes y déjame entrar de Moenia. Oye, pues vámonos a la siguiente noticia. Y ahora te cuento esto. Hay una demanda que es súper contra insólita contra Brad Pitt por una crema íntima que ha desatado el caos en Hollywood. Brad Pitt enfrenta uno de los pleitos pues, más extraños, más insólitos, más raros de su carrera luego de ser demandado en California por los creadores de una exclusiva crema masculina para tu amiguito. Sí, así como lo escuchas. No sabía, Gaby, ¿hay crema pa'l compita? O será pa'l compito, ¿no? Bueno, ¿qué pasó entonces? El conflicto comenzó después de que el actor cambiara el nombre de su marca de skincare de lujo que se llama ¿cómo se dirá? Ay, Dios, y estuve escuchando como Domin se decía. Ay, quién sabe, no me acuerdo nomás. Si era Domin, algo así. Algo que los dueños de la marca, que esta sería marca gringa, sería Beauty, aseguran que podría confundir a los consumidores. La empresa, famosa por vender productos para el cuidado íntimo masculino, incluso calificó al actor, o sea, a Brad Pitt, de idiota por no revisar previamente los registros comerciales. La demanda, ¿qué exige? Pues exige que Brad Pitt cambie nuevamente su nombre de su línea y pague $75,000 por daños. Sin embargo, especialistas en propiedad intelectual pues consideran que el caso tiene muy pocas probabilidades de prosperar, ya que resulta difícil pensar que alguien pueda confundir productos de skincare facial hechos con extractos de uva a una crema íntima masculina. Aún así, el insólito enfrentamiento legal ya se ha vuelto viral por lo absurdo de la situación y suma lo que sería un nuevo capítulo inesperado a la lista de polémicas alrededor del actor de Hollywood. A ver, ¿cómo está el rollo? ¿Qué es lo que dicen las cremas? Vamos a ver. La crema íntima Beauty fue lanzada en 2020 por un exeditor de las revistas Men's Vogue y Teen Vogue. Esta atrevida marca, con sede en Malibú, se volvió famosa pues por su cremita allá bajito, ¿no? Es un bálsamo que cuesta $56 que promete darle poder al compilla, ¿no? Que traes ahí guardado. Estimular el colágeno y retrasar el envejecimiento de la zona. Su web es bien explícita que hasta el cursor de la pantalla tiene forma de espermatozoide. ¡Ay, no más! ¿Eh? Y el skincare de Brad Pitt se llama este sería francés Domin, creo que así se pronuncia, Domin. El actor lanzó su marca de lujo en el año 2022 en sociedad con una prestigiosa familia vinícola francesa. Sus productos usan compuestos antioxidantes extraídos de uvas de su famoso viñedo Chateau Miraval. Originalmente, la marca se llamaba Le Domin. Sí, sería Domin, ya no me acuerdo. Pero bueno, recientemente decidieron cambiar el nombre a Domin. ¿Ok? Así es como queda la cosa. Ay, Dios, pues cuidado, no se van a confundir y la cremita que va para abajo se la vayan a poner en la carita, ¿no? Cuidado, hombre, digo, no sé qué pueda pasar. Pero pues, además los hombres utilizamos la misma crema para todo, ¿no? No es como las mujeres que se compran crema para el codo, crema para el cuello, crema para las manos, crema para los brazos, crema para los hombros, crema para la espalda, crema para el muslo, crema para la pantorrilla, crema para el dedo chiquito, crema... No, las hombres, la misma crema, vámonos. ¿A poco no? Ay, Dios de mi vida. Son las 9:45 minutos de la mañana. 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

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Ay, se me olvidó ahorita ponerle grabar para subir la nota a TikTok. No, pues es que hoy es viernes, banda, ya también entiéndanme, ¿no? Así que bueno, ahí la hemos vuelto a regrabar. Y el nombre es Dumain. Bueno, Dumain en francés se pronuncia Dumain. Yo a la François, ¿cómo ves? Bueno, vámonos con la última noticia. Y es que, ¿te acuerdas de Matilda? Matilda Mara Wilson. Bueno, pues hay una dura razón por la que esta chica jamás, jamás quiere volver a pisar Hollywood. ¿Por qué? Pues, ¿qué pasó? A casi 30 años del estreno de Matilda, que es parte y forma la cultura pop, o forma parte de la cultura pop, la película de Matilda, que yo me acuerdo que mi hermana la veía una y otra y otra y otra y otra y otra vez, y nunca acabamos con esa película porque era de todos los días. Seguramente tú la has visto, ¿no? También. Bueno, ha asegurado que no tiene intención de regresar a la actuación. En una entrevista reciente, la actriz explicó que nunca se sintió cómoda con las exigencias físicas y los estándares de belleza de Hollywood, además de considerar que tendría que cambiar demasiado para encajar actualmente en la industria. Desde que dejó el cine en el año 2000 tras participar en Thomas and the Magic Railroad, decidió enfocarse en otros proyectos como los podcasts, doblaje y narración de audiolibros. También habló sobre la fuerte presión que vivió al crecer como una estrella infantil y las constantes comparaciones con otras actrices jóvenes de la época. En su libro Where I Am I Now, confesó que Hollywood afectó profundamente su autoestima e incluso llegó a pensar en cambiar su apariencia física para sentirse aceptada. Aunque reconoce que tuvo muy buenas experiencias en la industria, asegura que alejarse del cine le quitó un gran peso de encima y hoy se siente mucho más tranquila con la vida que construyó fuera de los reflectores. No, pues ya con haber hecho Matilda, ya con eso le valió, ¿no? Ya. Seguramente de ahí seguirá recibiendo algo, digo yo, no sé. Pero bueno, ahí está lo que ha dicho Mara Wilson, que jamás, jamás quiere volver a Hollywood. Son las 9:57 de la mañana. Pues yo ya me lo voy. Nos escuchamos el domingo a las 6 de la mañana por acá con Chuy Holguín. Y pues ya sabes, el lunes de nueva cuenta a las 5 de la madrugada. Te voy a dejar con esto que se llama La Rubia Se Divierte en Más, de Angel Blue. Soy el Mapache y te deseo que no solo tengas un buen día ni un buen fin de semana. Ten un gran día y un gran fin de semana a través de Máxima 99.1. Tu estilo de vida.

0: 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Máximos, bienvenidos. Yo sé que me extrañaron. Pues por lo menos mi mamá sí me marcó, ¿ah? ¿Eh? Fue la única que dijo, ah, sí, sí, ¿y este niño dónde se fue?
1: Ay, ajá.
0: No, sí me marcó mi mamá.
1: Ah, no, la tu mamá, sí.
0: Sí, sí, que me extrañen los demás, no, no, la verdad, ahí sí.
1: Por convivir,
0: chulo, no, sí me marcó mi mamá, me dijo, oye, pues, fíjate, ¿dónde estás?
1: Es raro que te extrañe tu mamá, ¿eh?
0: ¿Será?
1: Muy raro.
0: Ah, caray. Carambolas, amigos. Máximos, bienvenidos a estos 120 minutos que nos restan de esta mañana de viernes 29 de mayo para ir concluyendo este quinto mes. Sí, ya estamos, quinto mes. Caray, ya estamos por concluir el lunes, nos escucharemos ya en junio, santo Dios. No puede ser. Máximos, pues bienvenidos a estos 120 minutos que nos restan de esta mañana de viernes. Mi nombre es Chuy Holguín, acompáñame a seguir disfrutando de la buena música que siempre traemos para ustedes. Siempre, siempre traemos para ustedes. ¿Qué arrancamos escuchando en esta hora de las 10 de la mañana? Algo de Juan Solo con Piel de Azúcar, Shakira con ¿Dónde estás, corazón? Río Roma y Pepe Aguilar con Será Prudente. Y justo lo que acabamos de escuchar, Tiempo para Marte de Laureano Brizuela. Oigan, vámonos con los anuncios parroquiales del día, si ustedes ya van llegando a su destino. 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Ahora sí, nuestro número de WhatsApp: 656-199-5991. Que siempre te digo, guárdanos en tus contactos y en WhatsApp nos pones en favoritos. Y gracias por estar ya en contacto. Por acá me están diciendo, buenos días, Chuy, ya es viernes, provechito. Y luego me manda un video de su sándwich. Híjole, qué gran sándwich te estás comiendo, amiga. Su, ¿qué es? Bueno, es tomatito y luego por acá creo que es, no es lechuga, la otra cosa que es verde, que no es lechuga, la que come Popeye. Válgame, se me escapa el nombre de esta hoja. Es, no es acelga, no es lechuga, es la vieja del otro día. No, lo que come el Popeye. ¿Cómo se llama lo que come el Popeye? Ahí me van diciendo, ¿no? Por el WhatsApp, porque se me van las cabras al monte. ¡Espinacas! ¡Ándale, espinacas! Muchísimas gracias. Y oye, se ve delicioso tu sándwich, ¿eh? Provechito, provechito a quienes ya estén desayunando a esta hora de la mañana o el tentempié de media mañana, porque uff, sí, sí que hace hambre ya para estas horas. De hecho, me puedes poner, programar la de Miguel Bosé con hojas secas. Espinacas, Chuy. Sí, sí, espinacas. Debería comer más espinacas para que no se me olvide cómo se llama, ¿eh? Oigan, Chuy, te extrañamos. El mapache nos aburrió 6 horas. ¡Ande, Dios! Ese mapache está tremendo. Si no lo aguantamos 5, imagínate. ¡Hombre! Qué bueno que se atraviesa el noticiero, ¿eh? También, changos. Nomás no le digan, porque se enoja el muchacho. Oigan, Máximos, insisto, nuestro número de WhatsApp, 656-199-5991, guárdenlo en sus contactos y en WhatsApp pónganos en favoritos para que no se pierda la conversación que tengamos entre ustedes y nosotros. Vámonos con más música. Esto que viene a continuación es algo de Aitana, Superestrella, aquí en Máxima 99.1 FM, tu estilo de vida.

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13: Aprueba Cabildo donación de terrenos para viviendas del bienestar. En sesión ordinaria de Cabildo se autorizó la donación de dos predios municipales solicitados por el Infonavit a favor de la Junta Municipal de Agua y Saneamiento, que serán utilizados para la instalación de infraestructura hídrica dentro del programa Viviendas para el Bienestar. El punto de acuerdo presentado destaca que estos terrenos serán destinados a dar servicios de agua potable y alcantarillado sanitario en el proyecto Infonavit Indomables y que se ubican en el suroriente de la ciudad, donde además de la infraestructura base se construirá un tanque elevado y otro superficial, ambos para el almacenamiento de agua. El regidor Alejandro Acosta Viña detalló que se trata de un paso importante en el proceso de consolidación del Programa Federal de Vivienda y se da ante la necesidad de contar con espacios para la generación de infraestructura para el servicio de agua y alcantarillado.
14: ¿En virtud de qué? Bueno, que se requiere un espacio donde se genere la infraestructura necesaria, como el tema del agua, la infraestructura hidráulica y alcantarillado. Y bueno, requiere la autorización del ayuntamiento. ¿Por qué? Porque son dos predios que están sujetos a dominio público, se requiere cambiar a dominio privado y entonces donar de manera anticipada. ¿Por qué anticipada? Porque normalmente iniciamos al revés, pero por la premura, por esta buena intención de sumarnos a la causa y en plática y en colaboración con la Junta Municipal de Agua y Saneamiento, quien va a llevar a cabo parte de estas tareas, bueno, se aprueba y de eso se trata. Son dos predios, me parece, de 400 metros cada uno y que en conjunto pues, serán esta zona donde pasará toda esta infraestructura.
13: Para Plataforma Informativa, Alan Arciniega.
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Gracias, Máximos, por estar proponiendo las canciones que hasta el momento hemos estado escuchando aquí en Máxima 99.1. Oigan, esta canción de Piensa en mí de Esteban y Daniel Espala, que la verdad es que les ha ido muy bien. Esta canción que se desprende del más nuevo, ¿cómo se los explico? Ya me estoy haciendo bolas yo. Es la más nueva colaboración que tienen Daniel Espala y Esteban, que se desprende del álbum más nuevo que tienen ellos dos juntos, que se estrenó por aquel, pues ya más o menos lejano, 12 de febrero de este 2026, del álbum Amorío. En este álbum que en la cual colaboraron los dos, que le salió muy bien, ¿eh? Este álbum tiene muy buenas canciones y les ha ido muy bien en Spotify. La han escuchado casi 80, aquí tenía 80.2 millones de personas han escuchado esta canción y este álbum de nombre Amorío. 80.2 millones de personas han escuchado esta canción. Qué increíble, ¿eh? La verdad es que está muy buena esta canción de Piensa en mí de Esteban y Daniela Espala. Pero, pues gracias por estármelas proponiendo el día de hoy. Gracias, Máximos, a todos los que están en comunicación vía WhatsApp. Les agradezco mucho esta colaboración que hacen conmigo, ayudándome a programar este bloque, que por cierto todavía me quedan canciones, bastantes canciones. Por acá me siguen pidiendo algo de Miguel Bosé, también por acá me estaban pidiendo algo de Enanitos Verdes, Guitarras Blancas. Ahorita vamos para allá. 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Oigan, vamos a meternos a temas del Mundial de Fútbol, porque estamos a muy, muy poquitos días de ya iniciar este torneo que se organiza entre México, Estados Unidos y Canadá. Y es que, Máximos, esto no es un rumor, no es un Radio Pasillo, aún quedan bastantes boletos para el Mundial. Y tú me vas a decir, ¿qué? No, pues y luego bien caras. Yo, sí, están caras. Y sí, todavía hay bastantes boletos para el Mundial. Y pues no, definitivamente.

que todavía hay bastantes. Ahí les va. ¿Qué otro partido? Pues tienen bastantes boletos. El de Cabo Verde contra Arabia Saudita. Aquí hay 3,140 boletos disponibles para este partido. Para el que sigue, hay poquitos menos, pero todavía hay. Para el de la República de Checa contra Sudáfrica, hay 2,612 boletos disponibles para este partido. Increíblemente, para el de Canadá-Bosnia, hay boletos disponibles, 2,554 boletos, plazas disponibles para este encuentro. Para otro que también hay bastantes, el de Jordania contra Argelia, 2,553 boletos disponibles en este encuentro. Definitivamente, todavía puedes encontrar, por ejemplo, para el de... ¿qué otro? Cabo Verde, si ya te lo dije. Pues no, Curazao contra Costa de Marfil, 3,492. El punto es de que todavía quieres ir a ver uno. De perdida, un partido para el Mundial de Fútbol. Pues sí, estos son los partidos que más boletos tienen disponibles para este Mundial de la FIFA 2026, organizado entre México, Estados Unidos y Canadá. Así que no te desanimes por ahí y pues ojalá y no estén tan caros, ¿verdad? Y se les alcance a vender esta cantidad de boletos, porque son bastantes, ¿eh? El de Curazao contra Costa de Marfil es el que más boletos disponibles tiene, 3,492 boletos disponibles, bastantes. Así que de perdida uno máximo, un partido del Mundial, de este Mundial 2026, vete a ver uno de estos, aburridote, pero pues vete a ver uno, ¿no? El de Cabo Verde contra Arabia Saudita, uff, partidazo, dirían, partidazo. Máximos, vámonos con más música. Esto que viene a continuación es algo de Miguel Bosé, Hojas Secas, aquí en Máxima 99.1 FM, tu estilo de vida.

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0: Máxima 99.1, 11 con 13 minutos. Bienvenidos a esta segunda hora, bienvenidos a la hora de las 11 de la mañana, que arrancamos escuchando algo de Laura Pausini con Mariposa Tecnicolor. También a Moenia, No Puedo Estar Sin Ti, y justo lo que acabamos de escuchar, la güera más oxigenada de México, Yuri, con El Triste. Oigan, Máximos, déjenme platicarles de esta triste, pero muy tristísima historia. Y es que, ay, ¿cómo le hacemos? Para estos amigos, mejor nadota. Y es que resulta que en redes sociales se ha hecho viral este caso que te voy a contar, pero primero te pregunto. Si un amigo te pide que de favor le cuides su casa porque va a salir de viaje y tú vas, te echas la vuelta a tu casa, a la casa de él, y pues en lo que estás ahí, pues oye, pues se le va a echar a perder la carne que tiene en el refri, mejor me la aviento y luego te sientas a comer. Y pues te pones el Netflix, ¿no? Pues ahí está en la tele. Te avientas, le avanzas a la serie en la cuenta de tu compa. Comes a gusto, te estás ahí unas cuantas horas. Revisas que toda la casa esté bien, que no haya algo raro, algo diferente. Y tiras fuga, ¿no? Pues te pregunto, Máximo. Y aquí está el WhatsApp disponible para ti. 656-199-5991. Te pregunto. Si tú le dijeras a tu compa, oye, pues échale la vuelta a la casa porque voy a salir de viaje, y luego regresas a tu casa y notas que pues usó para ver unos capítulos de la serie de tu Netflix, ¿no? De tu cuenta de Netflix, y que pues la carne que tenías ahí, pues se la comió, ¿no? Digo, pues, para que no se echara a perder, te fuiste una semana, casi 15 días. ¿Se lo cobrarías, Máximo? ¿A quien te haya hecho el favor? Oye, le diría, ¿sabes qué, compa? Pues es que te viste unos cuantos capítulos de Netflix en mi cuenta. Pues móchate con una lanita con el Netflix, ¿no? Ah, ¿y sabes qué? Como te comiste la carne y me costó, no sé, 60 pesos. Pues oye, móchate con los 60 que te trampaste, carnal. Te pregunto, Máximo, y aquí está nuestro WhatsApp disponible. ¿Se lo cobrarías a ese amigo que te hizo el favor de vigilar tu casa cuando tú te fuiste de viaje? A lo que sea, por trabajo, por placer, por familia, por una emergencia. Tuviste que salir, le pediste a un amigo que revisara tu casa, se comió una carterita de carne y se aventó 3 capítulos del Netflix. ¿Se lo cobrarías, Máximo? Bueno, esta historia triste, sí, la neta es que sí le voy a decir, pues le pasó a una TikToker que pues se volvió tendencia en esta red social porque subió a su cuenta de TikTok el reclamo que le hizo su amiga por estarle cobrando las cosas que se comió y de los capítulos que vio en el Netflix cuando ella le cuidaba la casa a esa amiga que le está cobrando las cosas. ¿Cómo la ven? Yo la neta, le diría a mi compa, hay cosas en el refri que sé que se van a echar a perder. Úsalo, cómete, o sea, me están haciendo un favor, ¿cómo por qué? Todavía le tengo que cobrar las cosas que por X o por Y se comió, tiró, pasó. Oigan, al menos así lo veo yo, ¿no? Pues este caso se volvió tan viral porque subió esta chica la conversación que tuvo con su amiga por las cosas, por el reclamo. Miren, se los voy a poner un poquito, ¿eh? Ahí les va. Ahí para que lo escuchen. Déjenme nomás lo desmuteo.
1: Lo básico, lo que agarraste en la heladera. Vi que usaste carne, así que nada, está ahí en la cuentita. También el shampoo, el acondicionador, vi que te bañaste varias veces. El agua también corre. Y bueno, obviamente Netflix y Disney, que te viste como 3 series, amiga. Así que nada, ahí te dejé en la cuentita. Pásame cuando puedas.
0: ¿Qué hubo, eh? Le dejó la cuentita de lo que la amiga que le hizo el favor hizo, consumió, gastó en su casa cuando la otra amiga que estaba afuera, que le pidió que hiciera el favor, se lo está cobrando. Híjole, Máximos. La neta es que a veces somos bien quién sabe cómo, ¿eh? Con nuestros, entre comillas, pues quiero decir amigos, pero... Ay, de repente quizá somos bien quién sabe cómo. ¿Quién sabe cómo? Así somos, Máximos. ¿Por qué seremos así? ¿Quién sabe? Vean, por acá me están mandando... un audio, a ver, espérense, kinkis, ¿qué estaba? ¿Por qué me llegaron tantos mensajes? ¿Me están contestando o cómo? Oigan, pues es que si vamos a escuchar este mensaje de audio que me llegó, gracias Máximos, vamos a escucharlo.
2: Cobraría porque me está cuidando mi casa y aparte, o sea, qué miserable que le cobres porque sí, vio, oigan, tu tele, o sea... O tu Netflix cuando está pagado, o sea,
0: oye,
2: yo no le cobraría absolutamente nada.
0: Pues es que nos están haciendo el favor, ni modo que qué. Gracias, Máximos, por participar. Oigan, pues es que, ¿por qué somos así? De repente nos sale lo norteño, lo de Monterrey, ¿no? ¿Qué cosas con este caso que se está volviendo muy viral en la red de TikTok? Cobrarle a nuestra amiga por habernos cuidado la casa, que es que porque vio Netflix, porque se tomó un vaso de agua y, oye, pues es que corre el agua, dice la amiga, es que está corriendo, te la estás gastando. Ah, caray. No, pues muchas gracias. Qué buenas amigas, ¿eh? No, hombre. Para esas ganas, mejor nadota, dirían algunos. Ay, Dios. Máximos, 11:20. Les recuerdo que el siguiente bloque es el que me ayudan a programar ustedes. Así que a la voz de ya, al 656-199-5991, empiezo a recibir sus canciones. ¿Qué es lo que quieres escuchar en el siguiente bloque musical? Es el que me ayudas a programarlo tú. Venga por acá. Ese rugido de tripas hasta acá lo escuché. Pues, oye, pues es que... Ay, no. Es que, te insisto, de repente somos quién sabe cómo. Ay, Diosito santo. Máximos, el siguiente bloque musical me ayudas a programarlo tú. Así que al 656-199-5991 empiezo a recibir las canciones que quieras escuchar en el siguiente bloque musical. Vámonos con la última canción de este bloque. Todavía es algo de Juan Gabriel, el Divo de Juárez. Insensible. Así como la amiga acá de tu compa. Ande, ¿no? ¿Cómo somos, eh? ¿Cómo somos? ¡Súbele! Disfrútalo, cántalo aquí en Máxima 99.1 FM. Tu estilo de vida.

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15: Advierte Estado riesgo económico por desabasto de combustible. El desabasto de gasolina en Chihuahua comenzó a generar preocupación dentro del gobierno del estado ante las posibles afectaciones económicas, sociales y de movilidad que podrían provocar en distintas regiones de la entidad si el problema continúa durante los próximos días. El secretario general de Gobierno, Santiago de la Peña, cuestionó que pese a las inversiones federales realizadas en la refinería de Dos Bocas y la compra de Dirk Park en Texas, continúen presentándose problemas de suministro en el país. Señaló que dichas acciones fueron anunciadas como una solución para alcanzar la autosuficiencia energética, aunque la situación actual refleja un escenario distinto para estados como Chihuahua. El funcionario advirtió que la falta de combustible podría impactar no solo en el transporte y la movilidad, sino también en el abasto de otros productos y servicios esenciales en una entidad con gran extensión territorial. También hizo un llamado al gobierno federal y a Pemex para atender de manera inmediata la problemática y evitar mayores afectaciones para la población y las actividades productivas.
16: Para Plataforma Informativa, Alan Arciniega.
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Yo escucho Máximame, Nuevo Estilo de Vida, para ver si nos puedes poner la de Dime Jaguar, de Jaguares. Con saludos para la familia Iglesias, atentamente el Tremendo. Saludos.

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Gracias, Máximos, por estar compartiendo el playlist que hasta el momento hemos estado escuchando. Híjole, qué buenas canciones. Enemigos de Alejandra Guzmán. Por acá me estaban pidiendo algo de Jaguares con la canción de Dime Jaguar. También a Chocolate de Mayonesa. Y así se llama, Máximos, así se llama. Y también justo lo que acabamos de escuchar, algo de Kaya Lana con El Amor de Mi Vida. Oigan, Máximos, déjenme platicarles esta triste historia para que te pongas truchas. Si tú, niñote de 30 años, me estás escuchando y estás juntando tus estampitas del mundial, del álbum del mundial de fútbol. Y es que se han vuelto virales los casos de, pues, estafas, para que ahí te pongas muy atento, estafas

Ganadora de cajas completas de las de los sobrecitos de las estampitas. Así que ponte trucha, ponte trucha, porque no todo lo que brilla es oro. Y es que este caso del que te voy a platicar, pues sucedió en Perú, aunque también he visto casos aquí en México de esta plataforma de color amarillo. No quiero exponerla porque, pues digo, hay que fijarse bien y hay que ver el vendedor y muchas otras cosas. Sí, entiendo que de repente hay estafas, pero pues también hay que fijarse, máximos. Si cuesta 5 pesos algo que vale 300, pues como que le dudas, ¿no? Y es que ahí te va. Mira, según el relato, esta persona pues se volvió viral porque subió, estaba grabando su reacción. Y es que también, ¿para qué te grabas? ¡Ay, ay, ay! Les digo, este joven estaba grabando su reacción de cómo encontró una super oferta. Una super oferta de una caja completa de sobrecitos de las estampitas del Mundial. Y pues estaba muy contento, máximo, grabándose y todo el rollo. Estaba platicando con sus fans de TikTok, donde les estaba platicando, ¿no?, que la oferta, la gran oferta, la podían encontrar en tal lugar con tal vendedor. Vayan, compren. Y en eso que estaba abriendo la caja, en lugar de sobrecitos de estampitas del álbum del Mundial, era una caja de té. O sea, sí era una caja de los sobrecitos de las estampitas, pero adentro venían sobrecitos de bolsitas de té. ¡Santo Dios! Pues bueno, lo bueno es que era té de anís para el coraje. ¡Ay, Dios! Se le hizo, la verdad es que tú ves el video de la reacción de este tipo y, oye, una caja completa en muy barata, pues es que le dudas, máximos, también no caigan ahí a lo borras, pues es que léanle, insisto, si la caja está en 5 pesos, cuando bien sabes que ha de costar como 600 pesos, ¿para qué vas y lo compras, máximo? Mira, le llegó sobrecitos de té de anís. Y no te estoy... No es albur, es en serio. El video muestra una caja llena de sobrecitos de tés de anís. Cuando, pues sí, la caja sí era del Mundial, de las estampitas, pero... Nanáis. Máximo 11:54 minutos, vámonos con más música. Esto también me lo estabas pidiendo vía WhatsApp. Es algo de Maná, de pies a cabeza, aquí en Máxima 99.1 FM, tu estilo de vida.

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Gracias por haberme acompañado el día de hoy, viernes, iniciando este fin de semana al máximo. Oigan, antes de retirarme, les recuerdo que hoy de 1 a 3 de la tarde, mi compañera Sandy Hernández, a las 5, el doctor César Lozano, y a las 6, Charlie Romero estará en cabina. Les recuerdo que el domingo, desde las 6 de la mañana y hasta las 11 estaremos el Mapache y yo compartiendo este domingo. Domingo último del mes de este quinto mes, mayo. Santo Dios, se nos va. Máximos, gracias por haberme acompañado. Mi nombre es Chuy Holguín. Te recuerdo que nos escuchamos el dominguito desde las 6 y hasta las 11 de la mañana. Máximos, buen fin de semana. Buen viernes. Cuídense mucho, ¿eh? No anden, no se aloquen tanto, por favor. No más poquito. Oigan, gracias por haberme acompañado. Les dejo ya la última canción de esta hora. Es algo de María José y Edith Márquez. Cosas del amor. Súbele, cántalo, disfrútalo aquí en Máxima 99.1 FM. Tu estilo de vida. ¡Vamos!

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0: Siempre. ¡Deja de llorar! ¡Deja de llorar! ¡Me tienes cansado!
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6: Bienestar amplía cobertura en Chihuahua con pensiones, becas y más de 506 mil visitas de salud. Incorporará a 1,020 personas con discapacidad y distribuirá 126,300 tarjetas Ritacetina. La Delegación de Programas para el Bienestar informó que 1,020 personas con discapacidad que se registraron durante marzo ya forman parte de la Pensión para el Bienestar y comenzaron a recibir los beneficios correspondientes. Omar García Palomares, director regional, detalló que los nuevos derechohabientes recibieron su tarjeta del Banco del Bienestar y tendrán acceso a un apoyo bimestral de 3,300 pesos, recurso que forma parte de una pensión permanente. El funcionario explicó que desde el miércoles comenzaron a realizarse los primeros depósitos para los beneficiarios recientemente incorporados. Además, recordó que las tarjetas pueden utilizarse sin costo en cajeros y ventanillas del Banco Bienestar, así como para realizar compras en establecimientos comerciales y retirar efectivo en otras instituciones bancarias con las comisiones correspondientes. Por su parte, la coordinadora estatal del programa Salud Casa por Casa, Amanda Rocha, presentó avances del programa en el marco del Día Internacional de Acción por la Salud de las Mujeres. Informó que en Chihuahua se han realizado más de 506 mil visitas domiciliarias a personas adultas mayores y con discapacidad, mientras que en la región Juárez, integrada por los municipios de Juárez, Guadalupe y Praxedis, G. Guerrero, se contabilizan más de 123 mil visitas. Asimismo, destacó que continúa abierta la convocatoria para la contratación de personal médico de enfermería.
7: También es importante mencionar y recordar que esta tarjeta la podemos utilizar en terminales bancarias, en tiendas de conveniencia, en supermercados o en lo que necesite.
8: Para Plataforma Informativa, Alan Arciniega.
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0: Una de la tarde con 12 minutos a través de Máxima 99.1 FM, tu estilo de vida. Qué gusto saludarles. Soy Sandy Hernández de nueva cuenta con ustedes en este cierre de mes y cierre de semana, ¿no? Ya, cierre de mes y cierre de semana. ¿De parranda? ¿De qué? ¿Como para qué está bueno este viernes? Ahí me vas contando. A través de mi WhatsApp es el 656-199-5991 por aquello de que no lo tengas o que no te has querido animar a escribir. 656-199-5991. ¿Cómo qué canción te representa hoy en este viernes? Escucha nada más. Fin de mes, es el último viernes de este mes, ya estamos cerrándolo. Sobre todo, fin de semana, así lo arrancamos. Y por último, pagan. Hoy pagan. Creo que hay tres excelentes razones para que tú digas, no, bueno, hoy me representa esta canción. Así que yo quisiera saber cuál es esa canción que te representa este día. Dímelo, avísame, manifiéstate a través de nuestro WhatsApp 656-199-5991. Ahora que también por redes sociales, claro que también por allá nos puedes contactar. En Facebook estamos como Máxima 99.1 FM, en Instagram como Máxima 99.1 Radio y en TikTok como Máxima.99.1.fm. ¿Ok? Así es como nos encuentras. Me da gusto saludarlos acá a través de nuestro WhatsApp. Gracias, bonito viernes, Andy. ¿Me podrías poner la canción de Lo Busqué de Ana Bárbara? Claro que sí, aquí la busco. Buenas tardes, ¿cómo andamos? ¿Qué tal de trabajo? Pues aquí andamos. Tranquis, ¿no? Tranquis, dirían por ahí. Pero ahí ustedes me van platicando. Recuerden que yo les pido, les solicito que si andan ustedes por algunas avenidas de esta ciudad, pues me hagan saber si hay algo de tráfico o qué es algo de lo que ande pasando. Saludos, Andy, buenas tardes. Gracias a Dios, es Viernes. Así es Viernes. Saludos a la maestra Rocío. Saludos, maestra. ¿Qué onda? ¿Cómo van con las graduaciones? Por cierto, ya hay graduaciones, ¿no? Ya unas habían iniciado. Los de la UACJ ya habían iniciado, pero bueno, por ahí vi algunas fotografías ya también de otras graduaciones. Así que bueno, pues, ¿qué onda con ustedes? Cuéntenme. ¿Se gradúa alguien de tu familia? ¿Quieres felicitar a alguien porque se gradúa de su familia? O bien, ¿tú te estás graduando? Aquí me dices. Dice, acá en el colegio donde yo estoy, la graduación es hasta el 8 de julio. Estamos con los preparativos de los ensayos. Y hasta el 8 de julio. No, pues todavía falta mucho. Pero hay unos institutos, ¿no? Algunas universidades que sí ya están en graduaciones. Pero bueno, nos esperaremos al 8 de julio. En la Unión Americana, en El Paso, Texas, ya también hay algunas graduaciones por allá. Así que también me pueden ir avisando. Escuchemos esto.
1: Hola Sandy, ¿cómo estás?
0: Buenas tardes,
1: aquí escuchando Máxima 99.1 en el Sandy Time. ¡Woo! Pues aquí reportando el tráfico en El Paso, Texas, en el Eastside, en el I-10, hay un despapalle.
0: ¡No!
1: No venga, no se mueve.
0: ¿Dónde?
1: ¿Y qué pasó? Y pues la canción que me podría representar hoy, ¿cómo ves? Tendrás por ahí la de No voy a trabajar de Bermuda, quiero que queda perfecto porque hoy no tengo ganas de hacer nada y tengo mucho trabajo. Cuídate, me dio gusto saludarte, saludos, un abrazo, me despido, adiós.
0: ¡Adiós! Oye, ¿dónde en el Eastside? Vengo de allá y no me topé nada, ¿qué pasó? Ay, qué bueno que sí alcancé a llegar, si no, imagínate, nada más. Y sí, bueno, esta de no voy a trabajar, aunque es muy de lunes, ¿no? Pero muchos todavía decimos, no estamos para trabajar. Nos vamos a ir entonces con esta canción solicitada. Recuerda que estás en Máxima 99.1 FM, tu estilo de vida. Soy Sandy Hernández.

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0: Ya son la 1:24 y atención, gente de Máxima 99.1, porque tenemos cumpleañera en casa.
1: Que los cumplas feliz.
0: Ella es Azul Violeta. Muchas felicidades, Azul, que estás cumpliendo años el día de hoy. Así que dijeron por acá, mándale por favor una felicitación de parte de Elizabeth. Así que bueno, Marisa, eres tú, Marisa. Pues ahí está, felicidades, Azul Violeta. Qué bonito nombre, muy bonito nombre. Muchas felicidades para ti que estás celebrando tu cumpleaños. Y bueno, nos dicen que quieren la canción de Cristian, la de Azul. Nos vamos a ir con esa canción, pero también tenemos por acá, oigan, gracias por escucharnos. Yo tengo una felicitación, si me lo permiten, porque no estaba segura de que me estuviera escuchando, pero ya... Ya me lo hicieron saber que sí. Yo voy a felicitar a mi sobrina, porque yo también tengo sobrina. Ella se llama Sofía, que bueno, ya se gradúa de la primaria. Y ya va. Ahora sí que a otra escuela. Muchísimas felicidades, Sofi, de parte de tu hermana Isabela y también, pues, de mí, ¿verdad? De tu tía, claro. Muchísimas felicidades. Y saludamos también a Rosa Marta y a Leca, que ya andan en preparativos de un baby shower. ¡Ya tenemos party para mañana! ¡Ya tenemos party, eh! No, hombre, yo a todas las invitaciones acepto, así que aquí estoy. ¿Para dónde hay que ir o qué? Ahí me avisan. Te recuerdo el número de mi WhatsApp, 656-199-5991. 656-199-5991. Nos vamos a ir entonces con esta de Cristian, ¿va? Esto que es Azul. Saludos también para ti, Gilberto. Gracias por estar en sintonía de nosotros de Máxima. Recuerda que somos tu estilo de vida.

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8: Prevé registro civil, reactivación de CURP biométrica entre junio y julio tras 6 meses de pausa. El registro civil informó que continúa a la espera de la fecha oficial para reanudar el trámite de la CURP biométrica en Juárez, aunque se prevé que el servicio vuelva a operar entre los meses de junio y julio. El oficial del registro, Esteban Villa, señaló que la dependencia aún no recibe la confirmación definitiva por parte de las autoridades estatales para poner nuevamente en marcha el módulo de atención. Villa detalló que en una primera etapa el módulo funcionará únicamente para la captación de datos biométricos de los ciudadanos. Además, se analizará la posibilidad de habilitar un segundo punto de atención, ya sea en la zona centro o en el Mezquital, aunque esta decisión todavía no ha sido definida por las autoridades correspondientes. También recordó que el último día que se realizaron los trámites de CURP biométrica fue el 30 de noviembre del año pasado, por lo que el servicio ha permanecido suspendido durante aproximadamente 6 meses. Durante el periodo que estuvo habilitado el módulo, se realizaron cerca de 6.000 registros de este documento en Juárez.
9: Sí, hemos tenido casos donde las personas acuden a querer realizar nuevamente su registro del CURP biométrico. Sin embargo, pues bueno, se les proporciona la misma información de que hasta el momento hemos tenido, que pues de momento está suspendido y que estamos en espera de que se reactive nuevamente el módulo. Igual les hacemos el conocimiento que a través de medios de comunicación, pues bueno, se hará del conocimiento de la ciudadanía para que quien esté interesado en acudir a realizar el registro de su CURP biométrico, pues ya pueda venir a realizarlo. Recordarles, no es algo obligatorio, es todavía para quienes deseen hacerlo, ¿sí? No es obligatorio tampoco que te lo pidan en ningún trámite. Pues te digo, los beneficios, pues sí, no desconozco cuáles beneficios pueda tener según los trámites que vaya a realizar cada usuario.
8: Para Plataforma Informativa, Alan Arciniega.
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Él es Carlos Rivera a través de Máxima 99.1 FM. ¡Atención, Máxima! Tenemos otra cumpleañera. Ella se llama Dalet. Dalet, muchas felicidades. Está cumpliendo 13 años. Dalet, felicidades. Que te festejen muy, pero muy padre. Yo espero que ya estés armando tu quinceañera, ¿eh, Dalet? Cumple 13 años y me mandan solicitarle la canción de Tu Falta de Querer de Mon Laferte. Así que bueno, vamos a escucharla. Muchas felicidades, Dalet. Recuerda que si tú tienes por ahí algún cumpleañero o cumpleañera y quieres que le felicitemos, solamente mándame un WhatsApp 656-199-5991. 656-199-5991. ¡Felicidades, Dalet! Chacachán, chacachán. Ok. Oye, felicidades también a Isabela Nicole, que está graduándose del pre-kinder allá en El Paso, Texas, y ya va a ir al kinder. Así que muchas felicidades, Isabela, felicidades porque ya vas al kinder, que dicen que ya está muy nerviosa porque en el kinder los maestros son muy exigentes, así le dijeron. Así le pasaron el dato, así que Isabela, muchas felicidades porque ya terminaste tu pre-kinder allá en El Paso y vas al kinder, ¿eh? ¡Felicidades! Pórtate bien. Pórtate muy bien cuando vayas al kinder. Nos vamos con Mon Laferte y Tu Falta de Querer a través de Máxima 99.1 FM, tu estilo de vida.

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Ya es la 1:55 PM, aquí a través de Máxima 99.1 FM, tu estilo de vida. Oye, pues recordándote que tú nos puedes decir qué canción quieres escuchar que te representa hoy viernes. ¿Por qué? Fin de mes, estamos en el fin de este mes, estamos en el fin también de esta semana y sobre todo hay money, billuyo, cash, cash. ¿Por qué? Porque hoy nos pagan. Hoy nos pagan porque ya toca el pago, ¿no? Después de tanto sacrificio. Así que creo que hay tres excelentes razones, muy máximas razones, para que tú digas, esta canción hoy me representa. Como es el caso del buen Ángel que dice, Sandy, ¿me puedes poner la rolita de La Vaca? ¡Mu! ¡La Vaca! ¡Mu! ¡La misma vaca! ¡Mu! Quería que cantara, estoy segura de eso. Así que nos vamos a ir con esta canción entonces. Y tú dime, ¿qué canción te representa hoy viernes? No es un viernes cualquiera, ya escuchaste. Tres excelentes razones. La primera de ellas, pues es que ya llega el fin de semana. La otra es que con esto estamos terminando el mes, el último viernes de este mes de mayo. Y la otra, pues es que hay billuyo. Ya va a haber dinerito, ya va a haber money, money, porque hoy pagan. ¿Sale? Ahí me dices qué canción te representa. Por lo pronto, Ángel, lo representa La Vaca. Aquí nos vamos con esto. Es Máxima 99.1 FM, tu estilo de vida. Y que bueno, pues por acá me están diciendo que... Me está diciendo Isabela que no, que es muy complicado. Ella piensa que será muy complicado llegar al kinder porque dicen que las maestras son muy regañonas. Y me dijo, por favor, dilo. Y a ver si alguien me puede felicitar. Así que bueno, pues Isabela quiere que alguien más la felicite porque va al kinder. Si usted la quiere felicitar, pues con gusto. Nos vamos entonces con La Vaca a través de Máxima 99.1 FM, tu estilo de vida.

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Él es Flavio César y esto que fue En Cada Canción, aquí a través de Máxima 99.1 FM, tu estilo de vida. Oigan, ¿se imaginan ustedes pagar con un billete de Donald Trump? ¡Ajá! En Washington, en este momento se encuentran debatiendo fuertemente el proyecto de ley para crear un billete de $250. Desde luego, en la imagen principal, el señor presidente de los Estados Unidos de América, que es Donald Trump. Y bueno, aunque hay personas, ¿verdad?, dentro de ahí del Congreso que están diciendo, no, no, no, esto no puede ser posible, por favor. Pero otros están diciendo que podría ser para que se celebren los 250 años de la nación, como un homenaje para este billete de $250. Y si se aprueba, pues entonces estarían rompiendo con una tradición de más de un siglo y medio en el sistema financiero. O sea, desde ese entonces no se hacen unos billetes nuevos, diferentes, con alguien diferente, un personaje, una personalidad diferente. Y en esta ocasión estaría llegando el señor Donald Trump a ese billete de 250. ¿Lo visualizan? Bueno, o sea, un billete de 250 para empezar sería como raro, ¿no? En fin, pues esto es algo de lo que anda sucediendo y muy viral, por cierto, porque las fotografías de cómo se vería Donald Trump en ese billete han sido bastante graciosos. Muy, pero muy graciosos, ¿eh? Y hablando de muy, muy, ¿sabían ustedes que hay una vaca que le han llamado que tiene un gran parecido a Donald Trump? Ahorita se las voy a presentar a través de nuestro Facebook, ahí en Máxima 99.1 FM, para que nos sigas si aún no lo haces, para que vayas siguiéndonos. Nos vamos a ir con esto de La Oreja de Van Gogh y esto se llama La Playa. Recuerda que estás en Máxima 99.1 FM, tu estilo de vida.

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2 de la tarde ya con 36 minutos a través de Máxima 99.1 FM, tu estilo de vida. Oigan, pues cuando yo llegué aquí a la 1 de la tarde, nos estaban comentando allá que en El Paso que había mucho tráfico, ¿verdad? Que un tráfico impresionante y que estaba todo mal. Pues ya nos enteramos bien qué pasó. Pues resulta, y me sorprendí, porque dije, ¿cómo? Si todo se supone que estaba bien por ahí, ya que yo andaba allá. De hecho, llegué de allá del Paso para acá. Y entonces, pues resulta que hubo un accidente bastante fuerte ahí a la altura de Cielo Vista. Fue tan fuerte el accidente que tuvo que aterrizar un helicóptero, una ambulancia helicóptero, para poder llevar o trasladar a estas personas que resultaron lesionadas en este accidente. Así que todavía hasta hace unos 20 minutos se encontraba cerrado por ahí el acceso. Si tú vas, bueno, yo lo que vi fue que era rumbo del este al oeste, del este al oeste. Si tú vas de lo que es acá de la calle de Cielo Vista, en ese sentido, rumbo al centro del Paso, bueno, pues ahí es en donde está, justamente en Cielo Vista están ahí concentrados en el tráfico por las investigaciones y pues por todo lo que sucedió en este accidente, que ojalá todos estén bien, de verdad, porque sí se vio impresionante en las imágenes. De acuerdo a una cámara que ha estado circulando a través de las redes sociales, este video de cómo se ve que el auto volca, impresionante. Así que bueno, ahorita se los estaré compartiendo ahí en nuestro Facebook, que es Máxima 99.1 FM, para que ustedes lo puedan checar, ¿sale? Para que estén pendientes, pero sobre todo manejen con mucha precaución, porque si llega el fin de semana, nos relajamos, luego andamos pasándola bien y se nos olvida que debemos de estar siempre alerta en el volante, siempre, ya sea aquí en Ciudad Juárez, en El Paso, donde quiera que andes, y si vas a salir en carretera con más ganas, ¿no? Así que concéntrense en la manejada. Concéntrense, pongan siempre alerta de lo que pase a su alrededor. Luego, solemos y digo porque yo también me incluyo, ¿no? Que le subimos el volumen a la canción que nos gusta y entonces nos desconcentramos, y por eso estos memes de ya le tengo que bajar al volumen para estacionarme de reversa, porque es verdad, como que logran una desconcentración y mejor bajas el volumen para poder estacionarte. ¿Por qué no les ha pasado? Manifiéstense, aquellas personas que le bajan el volumen cuando se van a estacionar de reversa. Manifiéstense, porque sé que sí les ha pasado. Lo sé muy bien. Lo mismo pasa cuando llevas el, pues ahora sí que el volumen a todo lo que da. Si te llegas a desconcentrar un poquito por ir enfocado en la música, y bueno, pues los accidentes suelen pasar. Así que manejen con muchísima precaución para que todos lleguemos bien a nuestras casas y a nuestros destinos. Nos vamos a ir con Cristian Castro. Esto es Por Amarte Así. 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

Ya a las 2 de la tarde con 54 minutos, aquí a través de Máxima 99.1 FM, tu estilo de vida. Ya finalizando prácticamente muchísimas personas su hora, pues su jornada laboral, ¿no? Muchos de los que salen a las 3 de la tarde, algunos otros que todavía les queda un ratito más y otros que apenas van, ¿no? Apenas irán para el trabajo, pero bueno, a través de nuestras redes sociales ahí en Facebook Máxima 99.1 FM, les he compartido, ahí está el ruido, ok, les he compartido el momento en el que el auto volcó allá en el freeway, en el paso, allá en la interestatal I-10 y es impresionante cómo sale volando la persona del auto y se levanta como si nada. Impresionante, la verdad. Qué bueno que la persona, pues yo también digo, ¿no? Cuando uno intenta sobrevivir, sobresalir rápidamente de algo. Ahora, ¿por qué salió volando? Seguramente no traía, pues, el cinturón de seguridad, pero volca y se ve cómo sale la persona que se levanta porque cayó en el... Pues sí, cayó ahí en la avenida, ¿no? Impresionante, la verdad. Chéquenlo, ahí está a través de nuestras redes sociales. Al igual el momento en el que aterriza este helicóptero, pues para atender esta emergencia de las personas lesionadas. Según se veían, eran 3 personas, 3 mujeres. Y bueno, pues por fortuna no pasó más que a lesiones y claro, daños del vehículo. Pero sí manejen con mucha precaución. Manejen con precaución. Ya platicábamos de que hasta para estacionarnos hay que bajar el volumen a veces. Y por acá decían, es que con la música en alto, pues no veo bien. Ándale, le bajamos porque es que no veo. Déjenme, le bajo a la música. Estas cosas que pasan. Pero bueno, impresionante como Sagi. Así fue, así. Igualito, chécalo para que veas que sí fue impresionante como sale, de verdad, increíble. Pero bueno, manejen con precaución, tomen sus medidas siempre al momento de conducir. Y bueno, gracias a Kenneth que nos pasó por ahí el video, que también andábamos viéndolo ahí en las redes sociales. Pero chéquense siempre, sobre todo, a sus lados, siempre que vayan conduciendo. Y justamente yo les había platicado que ya me había pasado ahí en lo que es Juan Pablo II, ahí por el puente del Arizona, en donde íbamos subiendo el puente y apenas subiendo y el auto de atrás de mí se volcó y yo la verdad no supe qué hacer, no supe si acelerar, detenerme, ¿qué hago? No sabía qué hacer porque pues venían muchos autos y sí, piensas en qué si el auto cae arriba de ti, qué si cae arriba de otro auto, qué si cae debajo del puente, ¿no? Estas cosas que pueden suceder en cualquier momento y en un parpadear. Así que ustedes manejen muy atentos, muy atentas y también... Pues si traen niños, pónganles ahí su asiento de seguridad, pónganles el asiento de seguridad, porque recuerden que debido a su peso son los que más tienen por perder, así que amárrenlos en una silla de seguridad, búsquense alguna, en fin, no traigan a los niños enfrente, por favor, no los traigan enfrente, porque si llegan a recibir un impacto, también los niños se pueden asfixiar con el golpe de las bolsas de aire. También esas los pueden asfixiar, así que tomen sus medidas. Y bueno, pues tengan un fin de semana muy tranquilo, muy calmado, muy divertido para todos y todas ustedes. Y gracias por haber estado en sintonía de Máxima 99.1 FM.

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4: Acusa Maru Campos presión política tras citatorios por el caso El Pinal y denuncia de Corral. Debido a la serie de comparecencias promovidas desde la Fiscalía General de la República relacionadas con el caso de El Pinal y con el proceso impulsado por el senador Javier Corral Jurado, la gobernadora de Chihuahua, Maru Campos, aseguró que desde la dirigencia nacional de Morena existe una estrategia enfocada en desgastar políticamente su imagen y la del gobierno del estado, emanado del Partido Acción Nacional. Durante una atención a medios en Hidalgo del Parral, la mandataria estatal explicó que en el transcurso de esta misma semana fue llamada a comparecer por el caso de El Pinal y posteriormente recibió otra notificación para acudir este viernes a la Ciudad de México, luego de una impugnación promovida por Corral Jurado relacionada con una resolución judicial emitida previamente a su favor. Campos Galván indicó que después de revisar el contexto jurídico y político del caso junto a su equipo de abogados, se determinó responder ante las autoridades capitalinas mediante un escrito formal presentado por su representación legal, debido a que consideró que actualmente existe una presión constante, tanto mediática como política, contra su administración y contra perfiles vinculados al PAN.
5: Pues se juntan todo a la misma persona en el mismo momento. Ahora sí que sí, camina como camina, hace, vuela como pato, pues es pato, ¿no? Entonces, pues yo apelo más que a las autoridades, quiero apelar a los chihuahuenses, a los mexicanos, para que nos demos cuenta de en dónde estamos parados, de en qué contexto estamos en cuanto a las instituciones, en cuanto a los gobiernos. No es que veamos al crimen organizado hacia lo lejos. El crimen organizado impacta, elimina las posibilidades de nuestros niños de crecer con una vida sana y fuerte. Impacta porque se los llevan a trabajar con ellos, impacta porque los llenan de veneno, destruye familias, destruye comunidades, sociedades. Y la justicia, ¿no? ¿Cómo es posible que tengamos un gobierno de la República amafiado por algo que ya dijo también el gobierno de los Estados Unidos? Pues no dijo nada más, apuntó el dedo, sino que hay ya una causa por parte de la corte, de un jurado del gobierno de los Estados Unidos de Nueva York, pues que dice que estas personas están vinculadas.
6: Para Plataforma Informativa, Alan Arciniega.
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6: Confirman citatorios contra Maru y fiscal anticorrupción en CDMX. La confrontación jurídica y política entre el gobierno estatal y el exgobernador Javier Corral sumó un nuevo episodio luego de que autoridades capitalinas citaran a comparecer tanto a la gobernadora Maru Campos como al fiscal anticorrupción de Chihuahua. El caso se mantiene en medio de acusaciones cruzadas relacionadas con presuntos desvíos de recursos públicos y procedimientos judiciales impulsados desde distintas instancias. El fiscal anticorrupción Abelardo Valenzuela confirmó que tanto él como la mandataria estatal deberán acudir este viernes ante el Tribunal Superior de Justicia de la Ciudad de México. Explicó que la audiencia deriva de una denuncia promovida por el senador morenista Javier Corral relacionada con la impugnación del no ejercicio de la acción penal en un caso vinculado al presunto desvío de 98.6 millones de pesos. Valenzuela calificó el procedimiento como una aberración jurídica y aseguró que existe una estrategia para desviar la atención del fondo del asunto. También sostuvo que continuará la batalla legal para buscar la recuperación de los recursos señalados y acusó la existencia de un aparato de protección política y federal en favor del exgobernador Javier Corral.
7: Es una audiencia de control porque el senador, presidente de la Comisión de Justicia, impugnó la resolución de que emite la Fiscalía General de la Ciudad de México y tenemos que atender esa impugnación que él realizó. Y repito, es una vacilada, es una aberración jurídica, concluyo que es una estupidez.
8: Para Plataforma Informativa, Alan Arciniega.
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1: Si verdaderamente nos cayera el 20 a todos los que tenemos hijos, lo importante que es los primeros 7 años de la vida de ese hijo, donde le estás formando las raíces a su vida, donde estás validando sus emociones, donde estás diciéndole cuánto lo amas, que llegó un mundo donde siempre va a contar contigo, o llegó un mundo donde hay pleitos, regaños, no, la palabra no la escucha un niño infinidad de veces en su vida, pero sobre todo cuando están en los primeros 7 años. Por favor, quédate, porque de eso vamos a hablar el día de hoy. Heridas infantiles que marcan tu vida. No te lo vayas a perder. Te prometo un programa ameno, entretenido, probablemente no tan divertido, porque a nadie nos gusta hablar de nuestras heridas infantiles que nos pueden causar problemas en el presente. Pero yo te aseguro algo. Si algo me quedó claro en el doctorado que terminé el año pasado, pero bien clarito, es que la infancia nos puede marcar para bien o para mal. Y hay gente que la marcó para mal. Y que muchas de tus relaciones fallidas que tienes ahorita, y no hablo nada más de relaciones de pareja, con amistades, con tus hermanas, tus hermanos, con tu papá, tiene que ver con la infancia. Y no estoy buscando, no te pido que tampoco te pongas, con razón, por culpa de mi mamá soy así. Infancia no es destino. Lo es si tú quieres. Lo es si no haces nada con esa infancia. Lo es destino si tú no detectas dónde estuvo la herida. No has tenido tiempo de tener una introspección, de dejar tu celular a un lado, en lugar de estar viendo uno y otro TikTok y otro y otro y otro y otra historia. Detenerme a ver de dónde viene este coraje que tengo guardado. ¿A quién no he perdonado? ¿Qué viví en la infancia? ¿Qué situaciones recuerdo? ¿O me puede ayudar mi mamá si vive? ¿O mi papá si vivo? Si vive, dice, para poder sanar esas heridas. Es increíble lo que puede hacer la psicoterapia Gestalt. Si te buscas un terapeuta Gestalt, mejor. Y hablando de este tema, te quiero compartir esta reflexión que estoy seguro que te va a servir mucho. Un hombre se quejaba de que su jardín siempre estaba lleno de maleza. Pasaba horas lamentándose y viendo cómo crecía cada día más, pero nunca arrancaba una sola hierba. Un vecino le dijo: no es la maleza lo que arruina tu jardín, es tu abandono. El hombre entendió que su mente era igual. Lo que no atiendo, crece. Si no atiendes a tus pensamientos derrotistas, fatalistas, negativos, si tú permites que la preocupación se adueñe de tus días e incluso parte de tus noches, van a seguir creciendo. No es la maleza. Es que tú no has hecho nada con eso. No has dicho hasta aquí. Ya no me voy a preocupar tanto. Voy a empezar a ocuparme. Voy a empezar a ver qué sí puedo hacer. Voy a intentar de cambiar estos pensamientos que me quitan tanta energía por pensamientos que me hagan sentir mejor. ¿Quieres platicar conmigo? Más 52-8128-610-170. Nada más mándame un WhatsApp y dime, quiero platicar contigo en el programa. Ahorita volvemos.
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1: El podcast completo de Margarita Blanco, que habla sobre sanación del niño interior, te lo recomiendo ampliamente porque incluye una dinámica práctica para hacerlo ahí desde tu casa con tu celular, tu televisión inteligente, tu computadora. Así o más claro, podcast con Margarita Blanco, sanación del niño interior, no te lo vayas a perder, por favor. Porque ella dice que el 100% de los adultos somos niños heridos. Así dijo. Antes decía el 95, cuando la conocí, hace 10 años. Y ahora me dice, no, todos estamos heridos, todos traemos una marca, todos. O porque te dieron mucho, o porque llegaste tarde a la repartición de cariño. O porque llegaste muy temprano con la gente corajuda, o porque te ignoraron, porque hasta ignorarte es una herida. Digo, probablemente tu mamá tenía muchas cosas que hacer, no te trató mal, pero te ignoró. Probablemente tu papá nunca te volteaba a ver a los ojos cuando tú le hablabas lo que para ti era importante. Eso ocasionó una herida. Y es bueno hacerlo consciente y sobre todo devolver eso que tú no aceptas que te dio tu madre o tu padre, pero con amor, y quedarte con lo que vale la pena. Y sobre todo, hacer consciente lo que ya no le tomas importancia. En un momento te voy a poner un extracto de ese podcast y si te gusta, escúchalo completo. Pero quiero darte 4 ejercicios prácticos para sanar a tu niño interior. Aparte de lo que Margarita te va a decir, que es la dinámica más fuerte. Escribe una carta a tu niño interior desde el adulto de hoy, pero escribe una carta bonita. Tú agarras papel y lápiz y le vas a escribir una carta así como te decían a ti de niña, de niño. Como te decían gordo, pati, chiquita, bebé, cosita. Y empieza a escribir una carta a ese niño. Tú no te puedes imaginar cómo te salen las lágrimas, te brota de una manera tan natural y tan, pero también tan sanadora. El día que yo hice la carta al Cesarín, le dije tantas cosas, pero lo más importante que le dije en esa carta es que siempre iba a contar conmigo, con su adulto. Primera estrategia, una carta a tu niña y dile todo lo que va a vivir. Porque tú imagínate la cierta edad, vas a vivir esto en la prepa y vas a vivir esto y se te va a morir tal, pero vas a ser fuerte y vamos a salir adelante. Escríbele una carta a tu niño interior, te doy mi palabra que es algo impactante lo que puedes hacer con eso. Como segunda estrategia de las 4 es que te visualices, visualízate un encuentro con tu versión tuya infantil y ofrécele un abrazo, ofrécele un espacio seguro. La tercera es el abrazo de mariposa. Abrázate a ti misma. Tú sola abrázate ahorita. Si vas manejando, no. Abrázate, pero como si estuvieras abrazando a esa niña, a ese niño. Y es momento de que te reapropies, no sé si se puede decir esa palabra, de sueños. Esos sueños pendientes por cumplir, ese pasatiempo que siempre quisiste de niño, de adolescente y no lo hiciste. Ay, es que ya estoy grande para un resbaladero. Ay, por favor. Parques acuáticos, hombre, ya. Es que ya estoy grande como para ir a ver en un circo payaso. Vaya a reírse, porque si no quiero de un payaso, vaya con un comediante. Ahorita sobran esos. Mi admiración para los comediantes, ¿eh? Qué trabajo tan difícil hacer reír. Admiro a todos los comediantes. Reaprópiate de los sueños. Si te faltó reír, te faltó jugar, te faltó tirarte en el césped y... ¿Te acuerdas de niño lo que disfrutábamos cuando veías una caída de césped, irnos rodando? Ya, me encanta de repente ver adultos que lo hacen. En que no lo creas, sale tu niño interior a agradecerte por haberlo hecho. Vamos a una pausa muy breve. Hilda, Margarita Blanco, el extracto de su podcast está el día de hoy. Mañana Hilda García viene a lectura de rostro. No, el lunes, próximo lunes, perdón, yo he dicho mañana. Próximo lunes, Hilda García te va a dar tips de cómo detectar cómo es la gente solamente al ver su rostro. Ahorita volvemos.
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12: Comparece Consejería Jurídica ante la FGR en Juárez en representación de Maru Campos. En medio del proceso abierto por la Fiscalía General de la República contra la gobernadora Maru Campos, el gobierno del estado respondió de manera simultánea tanto en Ciudad de México como en Ciudad Juárez al citatorio emitido por autoridades federales. La estrategia jurídica buscó atender formalmente el requerimiento mientras impugnaba la legalidad del procedimiento. El consejero jurídico del estado, José Carlos Rivera, acudió a las instalaciones de la FGR en Ciudad Juárez para presentar un escrito relacionado con el citatorio entregado a la mandataria estatal el pasado 23 de mayo. De manera paralela, el equipo legal de Maru Campos presentó el mismo recurso en la sede de la FGR en la Ciudad de México, argumentando que la gobernadora cuenta con fuero constitucional y que el procedimiento federal presenta inconsistencias jurídicas y falta de motivación suficiente. La defensa de la mandataria sostuvo que la intención de la fiscalía busca incorporarla a una investigación bajo la figura de testigo, aunque advirtieron que el procedimiento podría derivar en otro tipo de implicaciones legales. También señalaron que cualquier diligencia contra una gobernadora en funciones debe realizarse mediante los mecanismos previos por la ley, como cuestionarios oficiales o procedimientos ante el Congreso de la Unión.
2: Para Plataforma Informativa, Alan Arciniega.
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17: Quienes hayamos padecido de ansiedad sabemos que es algo espantoso. Quienes traigan ahorita ansiedad, de veras los abrazo a la distancia, donde quiera que esté, este abrazo fuerte, porque pues ya sabes, quienes ya la vivimos, es una sensación de falta de aire, de falta de claridad mental, de ver todo negativo, de sentir que no valgo, que no voy a poder con, incluso sensación a veces cuando es un ataque de pánico, ya no es ansiedad, sensación de muerte inminente, sientes que te mueres. Hay personas que entran en crisis de ansiedad. Reitero que la mejor estrategia que he encontrado yo para cuando mi cuerpo empieza a reaccionar de manera ansiosa, la reitero, es la respiración, y los expertos lo afirman. Primero es intentar de controlarme yo solo respirando profundo, concentrándome en la entrada y salida del aire. Si no puedes sostenerlo porque estás muy nervioso, nerviosa, bueno, inspira hondo, expiras, concéntrate en algo que te agrade, intenta imaginar algo o voltea a ver algo que te cause paz. Si estás con alguien, qué importante es que ese alguien sepa que durante los últimos días no han estado fácil las cosas contigo. La mayoría de la gente sabe, los que acompañan a alguien con ansiedad, que voltearlo a ver a los ojos y decirle, a ver, veme a los ojos, respiremos juntos. A ver, eso ayuda tanto. Son primeros auxilios que yo utilizo a veces en los aviones con la gente ansiosa. A ver, andas ansioso, sí, te habías huido, sí, pero me da mucho miedo. A ver, véame a los ojos, vamos a respirar profundo. Si puedes, si quiere, la tocas de las manos y ya respiras con él o con ella. Esos son primeros auxilios emocionales. Si la crisis es repetitiva y se presenta ya variada, vaya con un psiquiatra que sea medicado. Obviamente hay medicamentos para bajarle tres rayitas a la ansiedad. La pregunta matona de hoy sería, ¿por qué crees que la ansiedad generalmente se presenta en las noches? Hablo no de las pánico, ataques de pánico, la ansiedad en general. ¿Por qué en la noche hay gente que no puede dormir y dice, es que estuve muy ansioso? ¿Cuál es la razón que crees? Porque ya la ciencia investigó eso. A ver, Carlitos, te saludo con gusto hasta Guadalajara. Te saludo y espero que me acompañes el día 26 en el Teatro Galerías, Carlos, ¿eh?
18: Claro, doctor, aquí estamos listos y pendientes de su llegada.
17: Conste, ahí voy a preguntar, ¿dónde está el Carlos? Así voy a preguntar en el teatro.
18: Muy bien.
17: Me va a dar mucho gusto saludarte, Carlos. A ver, ¿tú por qué crees que nos da más, cuando nos llega a dar cierta ansiedad o nerviosismo, por qué crees que es más en la noche?
18: Yo creo que en el día estamos saturados de actividad y de alguna manera es un proceso paliativo de la ansiedad porque nos mantiene ocupados.
17: Perfecto, señor Carlos, usted ya dijo una de las tres que traigo yo preparadas. ¡Qué bárbaro! ¡Me impresionas, Carlos!
18: No, doctor, pues aquí andamos. Aprendemos de los mejores como usted.
17: Ahí te va otra. Porque la fatiga reduce la regulación emocional. Fíjate, cuando estás muy cansado, no regulas tanto las emociones, te dejas ir con ellas. El estar cansado, pues la gente cansada es más irritable. La gente cansada puede ponerse a llorar. Explota, porque está fatigado, porque no has dormido bien. Y si llevas la acumulación de falta de sueño varios días, con mayor razón, Carlos. ¿Qué piensas sobre eso?
18: No, sí, es correcto, porque igual nuestro cerebro tiene menos energía, menos forma de procesar y eso hace que sea más reactivo.
17: De acuerdísimo con usted, señor sabio. Y el segundo punto es el que usted me quemó. O no, quemó. Usted lo preguntó porque dije yo, no va a saber. Y es cierto, durante la noche disminuyes el ritmo, no hay tanto movimiento, el silencio amplifica las preocupaciones porque no traes ritmo, no estás haciendo nada. Durante el día estás ocupado, dijo Carlos asertivamente, y en la noche pues la mente supone que está más relajada, pero muy propensa a pensar tonterías que no han ocurrido. Y la tercera, dímela, a ver si me la adivinas.
18: No, bueno, ahorita estoy pensando también que el hecho de que estés tú en la noche, digamos, tranquilo, pasaste las preocupaciones del, bueno, las actividades del día, pero empiezas a pensar en lo que tienes que hacer el día siguiente, la incertidumbre. Ay, de
17: bueno, no este hombre, ¿de dónde salió? Bueno, ¿qué estudiaste tú, Carlitos?
18: No, yo soy ingeniero civil, después.
17: Fíjate nada, pero estás bien letrado. ¿Qué? ¿Has leído mis libros o qué, Carlos? Dime la verdad. Sí.
18: La verdad, tengo algunos cursos de teología y de desarrollo humano y cosas de esas. Me ha gustado la filosofía.
17: Y mis libros no, gracias. Que sea la última vez que pueden sacarlo. No te creas, Carlitos, te mando un abrazo. Te encargo que leas mi nuevo libro, Más Hábitos, Menos Dramas. Te va a encantar.
18: Claro que sí, aquí lo tendremos para cuando venga.
17: Te mando un abrazo y llega una hora antes a la conferencia para saludarte y firmarte el libro, ¿eh?
18: Perfecto, así lo hacemos, doctor.
17: El tercer punto fue el que acertadamente dijo Carlos. Te mando un abrazote. Una pausa, no te vayas. Esto es El Placer de Vivir Internacional. Mira, hay un podcast que se ha hecho viral, y lo cual agradezco mucho a toda la gente que oye mi podcast, ha sido más claro, que es el de la sanación del niño interior. Heridas emocionales de la infancia que causan problemas en el presente. Estuvo aquí en este podcast Margarita Blanco y saqué un extracto para que veas lo bueno que está el podcast y vayas a escucharlo cuando tengas oportunidad. Así o más claro podcast. Conmigo, César Lozano, después de esta pausa.
16: Hacemos una pausa. 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
1: Margarita Blanco, ¿cuánta gente has dado terapia de sanación del niño interior en tu vida?
2: Es así, no tengo ya el número. Muchísimas.
1: ¿Qué porcentaje personas de adultos somos niños heridos?
2: Todos.
1: ¿Todos?
2: Sí. En los últimos años ha cambiado de decir el 99% a
3: antes
2: decir
3: antes me decías
2: todas.
3: El 98%, 99%. Hace 15 años me sí dijiste en una entrevista que te hice. Sí. Y ahora todas me dices, ¿todos estamos heridos?
2: Todos. Todos.
3: ¿En qué te basas para decir eso?
2: En entender que el niño es una personita tremendamente frágil, infinitamente vulnerable. Y los adultos cada vez están más impacientes, más neuróticos, más abrumados con sus propias broncas. De los últimos años, del 2020 para acá, va encrechendo el asunto. Cada vez hay más violencia, más ansiedad, más depresión. Y ahora ponte con esas situaciones a educar a un niño pequeñito, le partes el esquema. O a manejar a un adolescente.
3: Peor.
2: Peor, peor. Entonces, desde esa fragilidad del niño, con esa mayor inseguridad y neurosis que tienen los adultos hoy en día, es en lo que me baso para decir
3: que todos. A ver, dentro de todas las heridas que puede tener un niño, y ya que somos adultos, ahorita que somos ya personas adultas, ¿cuál es la herida o cuál es el problema más grave que cometemos los padres para herir a nuestros hijos? Y el patrón que digo que más daño causa.
2: Mira, me encanta tu pregunta porque me lleva a platicarte un poco y a platicarle a la audiencia en lo que estoy trabajando ahora, en lo que quiero escribir ahora. Hay personas que dicen hay 4 heridas, hay 5 heridas. Yo estoy convencida de que hay 8 heridas. Y las he dividido en 4 grupos. De mayor intensidad de daño a menos peor, porque no es menor. Es todas las heridas hacen un daño. Pero no es lo mismo que se te caiga la mano y te corten la mano a que te raspes un dedo. O sea, hay de heridas a heridas, de intensidades. Pero el primer grupo es el que más daño deja y más secuelas tenemos fundamentalmente con el autoconcepto, con la autoestima de la persona. Ahí le partimos el eje, que es el primer grupo que yo llamo AAR, que es abuso, abandono y rechazo.
3: Abuso, abandono y rechazo. El daño más grave que se le puede hacer a un niño.
2: Así es.
3: Si hablamos de abuso en todas sus...
2: En las facetas que yo manejo 4. Abuso sexual, abuso físico, abuso verbal y un abuso muy por abajito del agua, que es el abuso emocional. Ay, no, pero si yo nunca le grité, yo nunca le pegué, yo nunca lo insulté.
3: Pero lo ignoraste.
2: Pero le platicabas todas las historias como si fuera tu mejor amiga alrededor de las infidelidades y broncas terrible, entre tu marido y tú.
3: Peor que ignorarte, lo convertiste en un adulto chiquito.
2: Exactamente.
3: Y tu papá no me comprende, tu papá no me ayuda y tu
2: y ya
3: mamá
2: anda
3: no
2: con
3: me...
2: otra mujer y sabes lo que
3: y
2: me dijo anoche y lo que pasó. No, no solo lo oye, lo tiene que escuchar como si fuera tu amiga tomando el café o como si fuera tu terapeuta. Y el niño se queda así como de, ¿cómo? ¿Mi papá te hace esas cosas tan horribles? Y el papá, no le digas a tu mamá que pasé a esta amiga a dejarla a su casa. Y el niño dice, entonces, ¿mi lealtad con quién está? Esas cosas es un abuso emocional tan terrible donde el niño no sabe dónde encajar lo que le está tocando escuchar y ser metido en el flujo de una relación neurótica de 2 adultos. Que son, además, sus seres más queridos, papá y mamá. Y además pasa algo súper interesante aquí, fíjate. Y eso me llevó muchos años entenderlo. El niño necesita fundamentalmente, para crecer lo más razonablemente sanito de sus emociones posible, necesita sentirse que está parado en dos bases firmes, que son papá y mamá. Y va a hacer cualquier cosa con tal de sentir que son bastante firmes, por lo menos. No puede decir mi papá es un desastre y mi mamá es un horror, porque eso significaría que sus bases son absolutamente como tierra movediza. Y eso es como decir aquí me hundo y me muero.
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1: Gracias, amigo César Lozano, gracias. Espero que Dios me siga dando la capacidad, el aguante y ese deseo de seguir moviendo corazones y seguir ayudando a personas que por distintas circunstancias están en estado de depresión, desanimado o tienen baja autoestima. Gracias, de verdad le doy y bueno, quiero decirle que le envío este audio desde la isla de Trinidad y Tobago.
2: Doctor César Lozano, le habla María Volcanes desde Viña del Mar.
3: Hola, mi nombre es Blanca, estoy llamando de la ciudad de Toronto, Canadá. Siempre veo los programas del doctor y me gusta mucho.
4: Ah, qué bonito mensaje de Trinidad y Tobago, no me imaginaba que me escuchabas allá. Amigo, me encanta este mensaje que me acabas de decir. Gracias, gracias para ti también en Viña del Mar.
3: Ay, qué bonito.
4: Sí, muy bonito, amiga. Toronto, Canadá, Blanquita, saludos para ti. Vamos con mi querida doctora Amor, que es puro amor, la doctora. Pues sí, la teoría de la cebolla, ¿la conoces? No, pues no, de lo que te has perdido y a la edad tuya, Cesarín, pues la teoría. Escucha lo que dice la teoría de la cebolla, te vas a sorprender. Escuchen a la doctora Amor, que en breves minutos te deja un tip como para dejarte pensando todo el día. Escucha.
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5: César querido, ¿has experimentado alguna vez lo que se siente cuando se pica una cebolla y bueno, produce lágrimas en los ojos y uno siente como que ay, voy a llorar? Bueno, ¿quién no lo ha experimentado? Aquí tu doctora Amor desde Miami les va a contar cómo vamos a relacionar este acto de pelar una cebolla y cortarla con el conocimiento de la pareja. Muchos no han prestado atención al hecho de que pelar la cáscara de la cebolla no es lo que nos hace llorar. Mientras la raíz no sea tocada, pues no se produce el lagrimeo. Es la raíz la que contiene una concentración más alta de esos compuestos irritantes y por eso lagrimeamos más cuando llegamos a ella. Y lo mismo ocurre en la relación de pareja. La cáscara equivale al acercamiento al mundo inexplorado que supone esa otra persona tan distinta a nosotros. Mientras pelamos la cáscara, todo nos resulta agradable, liviano, ligero. Pero cuando nos toca avanzar y explorar las capas profundas de nuestro ser amado, podemos terminar llorando cuando descubrimos su raíz de amargura, entre tantas otras cosas irritantes que podemos hallar en ella, como ella en nosotros. Lo recomendable entonces es no quedarse a nivel de cáscara por mucho tiempo, sino por el contrario, asomarse a las capas interiores con premura tan pronto como sea posible. Por eso el camino correcto de las relaciones amorosas debiera ser el de la amistad prolongada, para poder apreciar a la otra persona con objetividad, sin la presencia de esas hormonas que nos vuelven locos o ciegos. Y si llegas a conocer los defectos de ese amigo o amiga y a pesar de eso sientes que podrán pasar a otro plano